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1: A veces la vida nos pone frente a situaciones que parecen no tener salida. Oramos, esperamos, pasan los días, pero nada cambia. Y es ahí donde nuestra fe es puesta a prueba. Pero recuerda que no veas una respuesta no significa que Dios no esté trabajando. José pasó por momentos difíciles antes de ver cumplido el propósito de Dios en su vida. Hoy quiero decirte, no dejes de creer, aunque estés cansado, aunque tengas problemas, aunque las cosas no estén saliendo como esperabas, sigue confiando, porque Dios puede abrir una puerta donde tú solo ves una pared. La Biblia, la palabra de Dios en Hebreos 11:1 dice que la fe es la certeza de lo que se espera, la convicción de lo que no se ve. Así que levanta la cabeza y sigue adelante. Lo que hoy parece imposible, mañana puede convertirse en tu testimonio. Dios fortalece nuestra fe cuando las fuerzas nos falten, y Él nos ayuda a confiar siempre. Padre, te pedimos que nos ayudes a confiar siempre. Hoy, aunque usted no entienda el camino, siga creyéndole a Dios, siga confiando en Dios, no dejes de creer. Que Dios te bendiga inmensamente y que tengas un hermoso día agarrado de la bendición de Dios. Recuerda que Dios es bueno. Dios es bueno.

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1: Las 4 de la mañana, 2 minutos, son las 4 de la mañana, 2 minutos. ¿Qué tal, oyente? Feliz despertar, feliz amanecer a toda nuestra audiencia. A esta hora de la mañana reciban, como de costumbre, el abrazo cordial del equipo ganador de Olímpica Estéreo. Ricardo Mejía, Gerardo Torres, el pupilo, DJ Chavo y este servidor Néstor Cueto Guzmán, al igual que a DJ Franco, les decimos bienvenidos a Temprano es Más Bacano de Olímpica Estéreo. Dándole gracias a Dios y dando la bienvenida a esta mañana bendecida y agradecer a Dios por otra oportunidad para ser feliz. Ya amaneció y es el momento de agradecer a Dios por este bendito día. Que tu día sea hermoso y maravilloso como tú lo eres. Levántate y sigue adelante, aunque sea difícil. Sé optimista, ten fe y pídele a Dios que sea tu compañero. No desistas, que tengas un excelente día. Él es nuestra fuerza y nos guía a lo largo del camino. Sus propósitos para con nosotros son los mejores. Podemos seguir adelante con tu ayuda. Buenos días, Señor, y gracias por cada una de tus bendiciones.

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0: Las 4 de la mañana, 5 minutos, son las 4 de la mañana, 5 minutos, Olímpica Estéreo informa. Mucha atención a esta hora de la mañana, las noticias en detalles a través de Olímpica Estéreo. 4 de la mañana, 5 minutos, son las 4 de la mañana, 5.
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0: Estudiantes de la Universidad de Córdoba construyen cohetes para competir en encuentro nacional. 6 jóvenes de Ingeniería Mecánica representan a la Universidad de Córdoba este 7 al 9 de noviembre en Santa Fe de Antioquia. Los 6 estudiantes de Ingeniería Mecánica de la Universidad de Córdoba desarrollan un cohete con el que participarán en un encuentro nacional de cohetería deportiva programado entre el 7 y el 9 de noviembre en Santa Fe de Antioquia. El equipo de la Universidad de Córdoba, Rocket Team, adelanta pruebas de lanzamiento en la cancha Los Tamarindos para ajustar un prototipo que integra diseño mecánico, aerodinámica, electrónica y telemetría. El docente Arnold Rafael Martínez Guarín, tutor del proyecto, explicó que los estudiantes preparan un cohete de mayor potencia que deberá alcanzar una altura determinada, registrar información de su vuelo y regresar a tierra mediante un sistema de paracaídas. La iniciativa nació en el semillero de autonomía Astromec y permite que los participantes apliquen su conocimiento en el desarrollo y las pruebas de prototipo. Los integrantes Daniel Moreno Torres, José Daniel Velázquez Escobar, Luis Ángel Pérez Machado, Joiner, Alexis Peñate Hernández, Cristian David Vega Páez y Brandon Andrés Alvis Soto son los jóvenes que estarán en el encuentro en representación de la Universidad de Córdoba.
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0: Las 4 de la mañana y 7 minutos son las 4 de la mañana, 7 minutos. 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
0: La Operación Sonrisa anuncia jornada en Montería del 21 al 24 de octubre. Mucha atención, la Fundación busca aumentar la frecuencia de atención a pacientes con labio fisurado y paladar hendido mediante la formación de profesionales locales. La Fundación Operación Sonrisa Colombia regresa a Montería del 21 al 24 de octubre para realizar una nueva jornada de atención. En alianza con la Clínica Universitaria de Medicina Integral CUMI y el Club Rotario de Montería. El anuncio fue realizado por Marcela Tamayo, la directora de Relaciones Públicas de la Fundación. Tamayo explicó que la organización trabaja en un modelo para pasar de jornadas anuales a encuentros más frecuentes en el departamento de Córdoba. La meta es que a futuro puedan desarrollarse cada 2 meses, incluso mensualmente. Este cambio se plantea de manera progresiva y busca reducir los tiempos de espera de los pacientes con labio fisurado y paladar hendido. La prioridad mensual todavía no corresponde a un calendario confirmado. Esta estrategia contempla procesos de educación y entrenamiento para fortalecer las capacidades de los profesionales locales, de modo que puedan asumir progresivamente la atención de pacientes en el departamento de Córdoba y otras zonas del Caribe colombiano.
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0: 4 de la mañana, 9 minutos. Son las 4 de la mañana, 9 minutos. 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
0: El empresario Salín Guisay Martínez habría decidido apartarse de la carrera política por la alcaldía de Montería para las elecciones de octubre de 2027. El empresario habría comunicado la decisión al círculo cercano tras la designación de su esposa María Paula Tejada como presidente de Findeter. En medio de la información, la decisión estaría relacionada por el nombramiento de su esposa en Findeter y según el reporte Guisáis ha expresado a personas cercanas que busca evitar cuestionamiento por la relación entre ambas entidades y llegar a ocupar el cargo de la alcaldía.
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0: 4:10 a.m. son las 4:10 a.m. Olímpica Estéreo informa.
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0: Mucha atención. Fueron capturados dos hombres por presunta violencia sexual contra menores en el municipio de Ciénega de Oro. Los procedimientos se realizaron por orden judicial en el municipio de Ciénega de Oro y en Planeta Rica. Uno de los capturados fue enviado a prisión mientras avanza el proceso. El comandante de la Policía Metropolitana en la ciudad de Montería así lo explicó el día anterior ante los medios de comunicación.
2: La Policía Nacional se permite informar un aberrante caso donde, gracias a la denuncia ciudadana y ese trabajo de nuestro personal articulados bajo nuestra Fiscalía General de la Nación, permitió capturar dos sujetos, uno de 28 años y otro de 39 años, quienes serían presuntos agresores sexuales de dos menores de edad. Los hechos se remontan al año 2023, cuando una de las menores tenía 10 años, la otra menor 6 años. Y estos sujetos, aprovechando ese vínculo y esa cercanía con las menores, abusaron de estas dos niñas. Los hechos se presentaron en el municipio de Ciénega de Oro, aquí en el departamento de Córdoba. Primero de los sujetos, el sujeto de 39 años, aprovechando su condición de padrastro de las dos menores, abusaba de estas mientras estas estaban solas en casa. El otro sujeto, un vecino del sector, de igual manera aprovechaba cuando las menores quedaban solas en casa o las encontraba en la vía pública y abusaba, las llevaba hasta un lugar donde abusaba de estas dos menores. Es así que en marzo de este año, gracias a la denuncia ciudadana, se inicia un proceso investigativo que permitió recolectar elemento material probatorio suficiente para determinar y demostrar la posible responsabilidad penal de estos dos agresores sexuales de estas dos niñas. Es así como invitamos a todos nuestros ciudadanos para que denuncien y para que este tipo de casos y hechos no se presenten más con nuestros niños. Nuestros niños deben ser protegidos, nuestros niños son el tesoro más grande que tiene nuestro país y para eso la Policía Nacional sigue trabajando para la protección de nuestros niños, niñas y adolescentes.
0: Las declaraciones del comandante de la Policía Metropolitana, coronel Héctor Ruiz Arias, luego de la captura de los dos sujetos en los municipios de Ciénega de Oro y Planeta Rica.
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0: Las 4:13 a.m. son las 4:13 a.m. Olímpica Estéreo informa.
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0: Veolia reporta renovación de 1.300 metros de alcantarillado en 15 barrios de la ciudad de Montería. Según la compañía, las intervenciones realizadas durante el año 2026 benefician a más de 80.000 habitantes de la capital del departamento. Veolia también informó que ha intervenido cerca de 1.300 metros de tubería de alcantarillado en 15 barrios de la ciudad. Los trabajos incluyen la renovación y optimización de las redes 20, 12 y 8 pulgadas destinadas a la recolección y el transporte de aguas residuales, obras que buscan mejorar el funcionamiento del alcantarillado.
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0: Las 4:13 a.m. son las 4:13 a.m. Olímpica Estéreo informa.
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0: La jornada de limpieza para recuperar espacios turísticos en el centro de Montería se llevó a cabo por parte de la Policía, la Defensa Civil y Urbacer. A esta se unió la comunidad participando en actividades de aseo y embellecimiento en dos parques y a los alrededores de la Catedral San Jerónimo. La jornada de limpieza se dio en la Catedral de Montería como parte de la campaña Quiero Mi Ciudad. La actividad fue liderada por el Grupo de Protección de Turismo de la Policía Metropolitana, en articulación con la Defensa Civil Urbacer y habitantes de la capital del departamento de Córdoba. Durante la jornada se adelantaron labores de aseo, recuperación y conservación de estos lugares de interés turístico y cultural.
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0: Las 4:14 a.m. son las 4:14 a.m. Olímpica Estéreo informa.
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0: Inundaciones en San José Manuel de Altamira. La comunidad exige soluciones al alcalde de San Bernardo del Viento. Los habitantes atribuyen la emergencia a la falta de canalización de un sector cercano y aseguran que el problema se repite en cada temporada de lluvias. Las fuertes lluvias del fin de semana provocaron inundaciones en el barrio José Manuel de Altamira, en San Bernardo del Viento. Molesta, la comunidad le dijeron esto al alcalde.
3: Está, mire, señor alcalde, aquí estamos damnificados y necesitamos su ayuda. Eso no, no es no solamente en política, es ahora. Ahora es donde queremos verle la cara, ahora, ahora. Mire cómo estamos. Mire cómo estamos. Mire por dónde pasa el agua.
4: Necesitamos la canalización del canal, porque cada vez que llueve nosotros nos mojamos, nosotros nos hundimos. Se nos moja el pedacito de colchón, se nos moja el pedacito de cama, la nevera. Mira cómo está pasando el agua por la casa. Necesitamos su presencia, hágase presente. No solamente en política, es ahora.
3: Necesitamos su ayuda.
5: Necesitamos su ayuda, señor alcalde, por favor.
3: Conduélase de la gente. Conduélase de nosotros. Claro, conduélase de nosotros, la gente.
4: Cuando
3: viene la política, todos somos, le damos su voto para que ustedes sean quien son hoy en día.
4: Pero nos prometen tantas cosas,
3: pero no lo cumplen.
4: Ya se nos están mojando las cosas ya.
0: La comunidad asegura que las inundaciones ocurren cada año, año tras año, durante la temporada de lluvia. Por ello solicitan la intervención que permita reducir el riesgo y proteger a las viviendas y también sus pertenencias.
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0: Las 4 de la mañana, 16 minutos, son las 4 de la mañana, 16 minutos. 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
0: Y es que algunas alcaldías parecen que estuviesen con las manos cruzadas ante los problemas de las comunidades. El turno ahora es para San Pelayo, donde colapsó el paso provisional que deja incomunicada varias veredas de Sabana Nueva en San Pelayo. Habitantes reclaman la solución ante el deterioro de los pasos que utilizan mientras esperan la terminación de dos puentes en la margen izquierda. La caída de una estructura utilizada como paso provisional en Sabana Nueva, corregimiento de San Pelayo, en el departamento de Córdoba, dejó incomunicada varias veredas. La comunidad ha advertido también sobre el deterioro de los pasos improvisados que permiten movilizarse ante la falta de terminación de dos puentes en la margen izquierda. Aseguran los residentes que la problemática lleva años afectando su desplazamiento y se agrava durante la temporada de lluvia.
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0: 4 de la mañana, 18

0: festividades reunirán expresiones culturales y tradicionales de la capital del departamento de Córdoba, con actividades orientadas a destacar la identidad de la ciudad.
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0: Las 4 de la mañana, 18 minutos, son las 4 de la mañana, 18 minutos. 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
0: La sede Nueva Esperanza de la institución educativa Las Arroyo estrena obras tras inversión de 2.115 millones de pesos. La Alcaldía de Montería entregó las obras de mejoramiento de la sede Nueva Esperanza de la institución educativa Los Arroyos, ubicada a unas 2 horas del casco urbano de la capital, con una intervención de 2.115 millones de pesos y una intervención de 630 metros cuadrados. Así lo manifestó el alcalde Hugo Kerguelen García, quien explicó que esta vez no llegó con anuncio. No vine a decirle lo que vamos a hacer, vine a mostrarles lo que hicimos, afirmó durante el acto de entrega. La obra incluye cambios de la cubierta para evitar que el agua lluvia entre a los salones, la instalación de pisos antideslizantes, ventiladores para reducir el calor en las aulas y la renovación de la iluminación, además del refuerzo en los muros y el cambio completo en el sistema eléctrico de esa institución educativa.
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0: La hora de las noticias, son las 4 de la mañana, 20 minutos, 4 de la mañana, 20 minutos. Finaliza así el primer segmento informativo con los hechos más importantes para Montería y el departamento de Córdoba. 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La hora de las noticias son las 4 de la mañana, 20 minutos.

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1: Las 4 de la mañana, 25 minutos, son las 4 de la mañana, 25 minutos. Amanecer en el Campo de Olímpica Estéreo. A esta hora de la mañana, abrazo cordial para toda la gente que se encuentra en los potreros, ordeñando desde bien temprano. Para ustedes, un abrazo cordial de Olímpica Estéreo. La gente que madruga también a trabajar, taxistas, mototaxistas, transporte intermunicipal, interdepartamental, interveredal. La gente que hace los bloques, la gente que hace los bollos, la gente que hace los fritos, la empanada, la caribañola, el arroz colorado. La gente que se levanta tempranito a hacer panes, puyuelos, panzerotti. A ustedes con mucho cariño desde Olímpica Estéreo les saludamos. Profesores, descansando en esta semana de receso, pero también actualizándose. A todos en este hermoso amanecer, los que hacen deporte, la gente que está laborando ya allí en el Mercadito del Sur, buenos días para todos, ronderos, vigilantes. La gente que a esta hora de la mañana se levanta para tomar una cita, bueno, que la cosa ha bajado bastante. 4 de la mañana, 26 minutos. El sacrificio de ganado vacuno cayó en 0,3% en el segundo trimestre del año 2026. Quiere decir que el sacrificio de ganado vacuno en Colombia alcanzó 824.425 cabezas durante la segunda semana del trimestre 2026, lo que representa una disminución del 0,3% frente al mismo periodo del año 2025, de acuerdo con los resultados de la encuesta de sacrificio de ganado en el Departamento Administrativo Nacional de Estadísticas, DANE. El comportamiento estuvo marcado por un aumento del 7,0% en el sacrificio de hembras, mientras que el de macho cayó en el 5,0% y el de ternero en un 15,0%. Por su parte, el sacrificio destinado a la exportación disminuyó en el 8,6%. Al pasar de 29.726 a 27.175 por cabeza. En contraste, el sacrificio de ganado porcino creció en un 15.6%, con 1.791.960 animales sacrificados, es decir, 242.203 cabezas más que en el segundo trimestre del año 2025. Antioquia concentró el 40,2% del sacrificio nacional, seguida por Cundinamarca, incluida Bogotá, con el 16%, y el Valle del Cauca con el 15,7%. El sacrificio de ganado bufalino disminuyó en 3,3%, mientras que el caprino cayó en 41,8% y el ovino en 22,1%. Amanecer en el Campo de Olímpica Estéreo, 4 de la mañana, 28 minutos.

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0: ya viene llegando el nuevo día, el amanecer más hermoso que Dios nos brinda cada mañana, y aquí estamos para acompañarte a esta hora de la mañana. Ya amanece.
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0: Qué bonito es escuchar el canto de las aves en el campo cordobés.
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0: Y a esta hora de la mañana saludamos a los oyentes conectados a través de los 90.5 de Olímpica Estéreo. Gracias por esa sintonía. Dice por acá, hola, buenos días, Olímpica, para reportar la sintonía de Manuel Disperusa allí en Villamelisa, escuchando Olímpica Estéreo. Hola, buenos días. Dice, bendiciones para todos ustedes y saludar a mi abuela Matilde Toribio, a Pedro Berna y Eva Velázquez allá en Nueva Frontera, Córdoba. Lo dice Ferney Ortiz desde Huachancipá, Cundinamarca, escuchando Olímpica Estéreo. Buenos días, feliz despertar y feliz cumpleaños para mi querida madre, que la quiero mucho, en Tres Piedras, Teresa León, de parte de su hijo Gabriel Sierra. Mil felicidades y que el Todopoderoso le colme de dicha, bondad y plena felicidad. Salud especial para la comunidad educativa del barrio El Dorado, de parte de el profesor Naranjo. Abrazo cordial para usted. Hola, buenos días, para saludar en la Cruz del Guayabo a la familia López Castillo, la familia Castillo Pacheco, familia Galindo Castillo, en especial Irene Castillo Pérez, Joely Galindo. Gracias desde Garzones, Rafael Galindo, escuchando Olímpica Estéreo. También aprovecho para saludar a esta hora de la mañana a doña Eloína Basilio allá en Sahagún, desde temprano escuchando Olímpica Estéreo. Nota de voz que dice a esta hora de la mañana. Buenos días.
2: Buenos días. Noticias, amores, Dios los bendiga.
0: Ok.
2: Saludos a mi esposa.
0: Listo, papá. ¿Cómo se llama?
2: José
0: Carlos Blanco, desde Buenavista, Córdoba. Se reporta a esa hora de la mañana el gran Johnny Pernet. Dice, salúdame al Johnny Pernet, que va rumbo a Yapel en la buseta 114 de Tucurá. Gracias, yo escucho Olímpica Estéreo. A todos los conductores de Tucurá, de Transcorro, igualmente de Sotracor, abrazo cordial. Ahí está Henry. Gracias también reportándose a esta hora de la mañana en el móvil 2024, conductores MMB, Grupo Empresarial, en las rutas de la felicidad 90.5, del propio Tinto Will. Abrazo cordial para usted también a esta hora de la mañana, llena 32 con 8 desde bien temprano, escuchando Olímpica Estéreo. Mi reporte de sintonía, mi Néstor, Luis Enrique Urzola, en el Pozón, para felicitar a la niña Dayana Pacheco Jiménez en el Totumo Arriba por estar de cumpleaños en el día de hoy. Mi hermano Omar Urzola en Urabá, en la zona de Antioquia. Abrazo cordial, buenos días, para felicitar a mi hijo Jordi Beatriz por estar de cumpleaños, para que mi Dios me la bendiga donde quiera que esté. Le felicita su madre y demás familiares. Para Jordis Beatriz, felicidades. Danilo Bautista, amplificando desde bien temprano Olímpica Estéreo y tomando tinto, para felicitar a mi hija Yerlis Enamorado en Besito Volado por estar de cumpleaños hoy, a mi sobrino Leonardo Arizal en Palma de Vino por estar de plácemes también, que los quiero mucho, que Dios derrame sobre ellos la dicha, bondad y plena felicidad, de su papá Elkin Enamorado, su mamá Jenny Pernal, su hermana Pamela también. Hola, buenos días, Olímpica, desde Fonseca en La Guajira. Fuerte abrazo, feliz día y bendiciones, Mario Toncel. Abrazo cordial para ti también, muchacho. Buenos días, Olímpica, en la sintonía.
3: Buenos días, Néstor. Bendiciones.
0: Amén.
3: Al que me le diga al padre una madre, que me le dé un minuto de oración a mi madre bella. La tengo ahí en la 27, hospitalizada. Que me le dé una oración. En nombre de Dios, que salga de eso.
0: Amén.
3: Así es. Acá de Venezuela.
0: Hombre, abrazo cordial.
3: De Javier Muñoz.
0: Javier Muñoz, allá en Venezuela, abrazo cordial para saludar a mi abuela en el León Abajo, Virgelina Velázquez, de parte de Darío López, desde Medellín. Eduardo Avilés, desde la bloquería Los Avilés, ahí en el barrio Lara Morilla, del municipio de Pueblo Nuevo. Para los bloqueros, el popular Rider Avilés, Rafael, la matraca, el licenciado Eduardo Avilés, olimpiquistas de corazón. Calixto Miguel Montiel me dice, viejo Néstor, lluvia de bendiciones, saludos desde Bogotá en La Buena, el popular Negro Cali. Ok. Hola, buenos días. Olímpica laborando muy temprano en la ruta escolar de los Córdoba. YHL703, Edson Ortega. Abrazo cordial para ti.
4: Buenos días. Era Ernesto, para que nos un saludo a Jairo Chávez y a Brenda González, que en este momento está haciendo el cafecito para irse a trabajar al Fármaco de la Costa. Un saludo, un abrazo a todos, los quiero mucho.
0: Sí, sí.
4: Habla el sabrosón.
0: El sabrosón Rafael Benítez. Abrazo cordial a esta hora de la mañana para usted, Nayida Rieta. Mensaje de cumpleaños desde Pueblo Nuevo, Barrio El Carmen. Mil felicidades. Ángel Álvarez también nos escribe a esta hora de la mañana. Dice: cordial saludo a los muchachos de la planta de Postobón, que la chica superpoderosa de parte de Owen Reyes. Hola, buenos días, Olímpica. Dice el gran Barba, el capitán Barba, el gran Trulla. Primo, saludo, el Vendetinto. Desayuno en el Mercadito del Sur, vende fruta, la gente que vende fruta en mototaxi, la gente de la granja, en la 19, ahí está Jairito y al gran Barba, el gran Troya. Abrazo cordial a esta hora de la mañana, desde el barrio 6 de marzo, para felicitar a mi querida madre, Lisbeth Plaza. Está de cumpleaños en el día de hoy, vieja linda. Mil felicidades de tu hijo Emiliano y demás familiares, que Dios te bendiga hoy, mañana y siempre. Dice, para el licenciado Willington Peralta López, desde Lorica, escuchando Olímpica Estéreo. Para felicitar a mi esposa Luz Marina Sáez, de parte de Freddy Velázquez, la mujer más hermosa del mundo. Abrazo cordial para ella. Dice Carlos David Pacheco Negrete, por cumplir un año más de vida, mil felicidades para ti, lluvia de bendiciones, a nombre de todos sus familiares, en especial de Norma, felicitaciones. 4:52, se reporta la gente del Mercadito del Sur, para Javier Aguirre, abrazo cordial a toda la gente de Vende Plátano, Yuca, Ñame, la gente que está ahí a la entrada también, abrazo cordial a los conductores, ahí en la estación de servicio del Mercadito del Sur, cordial saludo también para la gente de la estación de servicio del P5, allá en la estación de servicio La Gloria, el propio Capea, que siempre está en la sintonía de los 90.5, quienes van rodando por los corredores viales del departamento de Córdoba, abrazo cordial, y quienes van saliendo de la ciudad de Montería, bien, buen viaje, éxito, prudencia en la vía, y quienes vienen llegando a esta hora de la mañana, abrazo cordial también a través de la estación número uno de los colombianos, Olímpica Estéreo, y a todos los cumplimentados en esta hermosa mañana en Olímpica Estéreo, les cantamos así.

0: Son las 5 de la mañana, 44 minutos. Aquí estamos una vez más dándoles los buenos días en esta nueva mañana de martes 6 de octubre. Dándole gracias como siempre al Creador por permitirnos un día más de vida, por permitirnos estar aquí con ustedes llevándoles alegría, entretenimiento, humor, diversión, información, deportes, farándula, todo lo que necesitan para arrancar el nuevo día. Amado Dios, hoy despertamos una vez más con la gratitud de que eres el dador de la vida, el que cuida de nosotros de noche y de día. Gracias por este nuevo amanecer. Ponemos en tus manos nuestros planes, nuestros anhelos y las decisiones que debamos tomar, las mejores decisiones de este día. Danos sabiduría para actuar con rectitud, paciencia frente a cualquier dificultad que quiera opacar nuestros proyectos, opacar lo que tenemos preparado para salir victoriosos de este nuevo día. Danos un corazón generoso para poder amar a los demás, para entenderlos. Bendice a nuestra familia, a nuestro hogar, nuestro trabajo, protégenos de todo peligro, guía nuestros pasos por donde quiera que nos transportemos, permite que podamos llegar sanos y salvos a nuestro hogar. Gracias, Padre amado, bendice a todo aquel que hoy sale en tu bendición, Señor, que hoy sale a hacer el bien, que hoy sale en busca de una mejor oportunidad laboral, en busca del sustento para sus familias. Bendícelos, Padre amado, en este nuevo día. 5 de la mañana, 16 minutos. Soy Ricardo Mejía, acompañándoles en este martes 6 de octubre del año 2026. Los invito a escuchar el resumen de los hechos más importantes con los que se levanta el departamento de Córdoba y la ciudad de Montería.
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0: 5 de la mañana, 17 minutos, arrancamos. Estas son las noticias. En temprano es más bacano, mucha atención.
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0: 5 capturados en Córdoba. 4 harían parte de los Titanium y otro es señalado por homicidio. 5 personas fueron capturadas mediante orden judicial durante operativos realizados en Planeta Rica y Tierra Alta, donde las autoridades adelantaron 6 diligencias y allanamiento de registro. En Planeta Rica, 4 personas fueron detenidas por su presunta pertenencia al grupo delincuencial denominado Los Titanium, mientras que en Tierra Alta fue capturado otro hombre requerido dentro de una investigación por homicidio. En Planeta Rica, los procedimientos se realizaron en los barrios Villalibia 12.

0: Ocurrido en el municipio y vinculado a otra investigación por una muerte violenta. Según la información recopilada durante las labores investigativas, también estaría relacionado con otros homicidios registrados durante agosto y septiembre en jurisdicción de Tierra Alta. Los 5 capturados quedaron a disposición de la Fiscalía, que continuará con los procesos correspondientes por los delitos que se les atribuye. De acuerdo con la policía, en lo corrido del año 2026 ya se contabilizan 570 capturas por porte de estupefacientes en Córdoba, además de 240 allanamientos realizados como parte de las acciones contra diferentes manifestaciones del delito. 5:19 a.m. Más noticias. Les contamos en Temprano es Más Bacano. Vamos a Cereté.
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0: Norge Priolo fue hallado sin vida en su propia vivienda. Investigan qué fue lo que ocurrió. Consternación causó en el barrio Venus, etapa 2 de Cereté, el hallazgo sin vida de un hombre dentro de su propia vivienda este domingo. La víctima fue identificada como Norge Priolo, cuyo cuerpo fue encontrado por familiares en un inmueble ubicado en la calle 11 con carrera 21. Tras descubrir la escena, los allegados alertaron a las autoridades, que llegaron al lugar para adelantar la inspección correspondiente y realizar el levantamiento del cuerpo. De acuerdo con la información preliminar, conocida hasta el momento, Priolo habría sufrido una caída de su propia altura dentro de la vivienda. Sin embargo, esta hipótesis deberá ser confirmada mediante las diligencias forenses y la investigación del caso. Por ahora, no se han entregado detalles adicionales sobre posibles lesiones ni sobre las circunstancias exactas en las que ocurrió el fallecimiento. La noticia generó pesar entre familiares, amigos y vecinos del sector, quienes lamentan la muerte de Norge Priolo mientras esperan que se esclarezca qué ocurrió dentro de la vivienda. 5:20 a.m. Más noticias. 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Más de 300 soldados refuerzan la seguridad en vías de Córdoba, Sucre y el Bajo Cauca antioqueño. Los cerca de 30 soldados que fueron desplegados en las vías de Córdoba, Sucre y Bajo Cauca antioqueño ante el nuevo o el aumento de viajeros previsto durante esta semana de receso escolar. La presencia militar se concentra en diferentes corredores viales y puntos estratégicos donde se realizarán puestos de control, patrullajes y acompañamiento permanente a quienes se desplacen por esta zona. El dispositivo también llegará a sectores turísticos y lugares de alta circulación con el objetivo de reducir riesgos y mantener la movilidad en medio de una temporada en la que muchas familias aprovechan para viajar. A estas labores se sumarán unidades del Gaula Militar Sinú, Gaula Militar Bajo Cauca, que adelantarán acciones preventivas frente a delitos como la extorsión y el secuestro. El despliegue también contempla coordinación con otras autoridades para reforzar la vigilancia y atender situaciones que puedan afectar la seguridad de los diferentes viajeros. Durante estos días, la recomendación para quienes salgan a carretera es planificar sus recorridos, evitar desplazamientos en condiciones de riesgo y atender las indicaciones de los organismos de seguridad y tránsito. La semana de receso volverá así a poner a prueba la movilidad para varios de los principales corredores del Caribe y el Bajo Cauca, donde se espera una mayor presencia de viajeros durante los próximos días. Las 5:22 a.m. 5:22 a.m. Más noticias. Mucha atención.
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0: Familiares piden ayuda urgente para encontrar a Fradik Xiomara. Una familia de Montería vive horas de angustia por la desaparición de Fradik Xiomara Ahumada Galeano, quien salió de su vivienda en el corregimiento Garzones la noche del domingo y desde entonces sus allegados desconocen su paradero. Según la información compartida por sus propios familiares, está cerca de cumplirse un día sin noticias sobre su ubicación. Ante la incertidumbre, piden el apoyo de la ciudadanía para encontrarla y conocer si alguien la ha visto desde que salió de su casa. Si tiene información que pueda ayudar a localizar a Fradik Xiomara, se pueden comunicar al 313-597-8247. Compartir este llamado puede contribuir a que llegue a alguien que tenga datos sobre su paradero. Las 5:23 a.m. Mucha atención.
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0: ¿Dónde está?

0: Los alcaldes se preguntan, campesinos de Ayapel y Pueblo Nuevo piden soluciones a varias vías que están deterioradas por las fuertes inundaciones. Entre caminos deteriorados y cultivos afectados por el agua, campesinos de Nueva Esperanza sobre la vía que conecta Pueblo Nuevo con Ayapel reclaman atención de las autoridades. Según denuncian, las lluvias dejan tramos prácticamente intransitables y dificultan la movilidad de las comunidades rurales. Durante un recorrido por los puntos más críticos, los pobladores señalaron los sectores cercanos a los puentes sobre Marralú y Cantaleta. Allí pidieron intervenciones que permitan recuperar el paso y evitar que cada aguacero agrave las condiciones de los caminos. A las dificultades viales se suma la creciente del río San Jorge, que según la comunidad estaría afectando cultivos de plátano, yuca y maíz, además de zonas ganaderas. Los habitantes advierten que esta situación pone en riesgo el sustento de más de 5.000 personas. El llamado a las alcaldías y demás autoridades es concreto. Mejorar las vías con balastro e intervenir los puntos críticos de la cuenca para reducir las inundaciones. Nueva Esperanza, Cintura, El Porro, El Chipal, El Deseo figuran entre las comunidades que solicitan soluciones para proteger su movilidad y sus medios de vida. 5 de la mañana, 24 minutos. Nos vamos a Chimá.
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0: Mucha atención, habitantes de Rosavieja y Pimental piden soluciones al alcalde de Chimá. La vía está intransitable. El deterioro de la vía de las comunidades Rosavieja y Pimental en Chimá mantiene preocupados a sus habitantes, quienes aseguran que las condiciones del carreteable están afectando la movilidad de quienes diariamente necesitan transitar por este corredor. Campesinos, estudiantes y demás pobladores enfrentan mayores dificultades para desplazarse, especialmente durante los periodos de lluvia. Los habitantes recuerdan que el mejoramiento de esta vía estuvo entre los compromisos asumidos por el alcalde Felipe Coronado al inicio de su administración. Sin embargo, según manifiestan, al tiempo ha pasado y las condiciones del tramo continúan representando un problema para todas las comunidades que esperan que la promesa de intervención se convierta en una solución concreta. La situación vuelve aún más complicada cuando aumentan las lluvias, pues el terreno termina prácticamente intransitable y afecta también el traslado de los productos agrícolas que suelen o salen de la zona. Para las familias campesinas, contar con una vía en mejores condiciones resulta fundamental para movilizarse y sacar sus cosechas hacia otros puntos del municipio. Las 5 de la mañana, 26 minutos. 5:26 minutos, más noticias. En Temprano es más bacano, mucha atención, Montería.
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0: Accidente en la vía Montería Arboletes. Un automóvil terminó involucrado en un siniestro. Un accidente de tránsito fue reportado la mañana de este lunes en la vía que comunica Montería con Arboletes, donde un automóvil se vio involucrado en un siniestro cuyas circunstancias aún no han sido esclarecidas. Por ahora, no se conocen detalles precisos sobre la dinámica del accidente ni sobre las condiciones en las que quedó el vehículo tras el impacto. Tampoco se ha confirmado si los ocupantes sufrieron lesiones o si fue necesario trasladarlos a centros asistenciales. La información permanece en verificación mientras se esperan nuevos datos que permitan establecer qué fue lo que realmente ocurrió y cuáles fueron las posibles causas del hecho. Conductores que transitaban por este corredor deben hacerlo con precaución mientras se conoce si el accidente generó afectaciones en la movilidad. La hora de las noticias, las 5 de la mañana, 27 minutos en Olímpica.

0: 5:47, 5:47. Estamos en Temprano es más bacano. Vamos a conocer el estado del tiempo, resultado de loterías y nuestra sección de cumplimentados para el día de hoy, para los que ya están en la sintonía desde temprano, escuchando lo mejor de Olímpica en esta mañana de martes, que comenzó desde la madrugada con lloviznas, lluvia en varios sectores. Nos reportan que en varios municipios del departamento se han presentado fuertes lluvias. 5:47.
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0: El ideal nos dice que hoy a las 6 de la mañana se mantendrán las lluvias, el cielo muy nublado. A las 7 de la mañana estará muy nublado con la, bueno, la presentación de las precipitaciones. Las 8 de la mañana seguirá nublado con las lloviznas. A las 9 de la mañana seguirá muy nublado. A las 10 de la mañana nublado, a las 11 nublado, a las 12 del día nublado. A la 1 de la tarde despejado, a las 2 de la tarde despejado. 3 de la tarde despejado, 4 despejado, 5 nublado, 6 de la tarde nublado, 7 nublado, a las 8 nublado, 9 y 10 de la noche nublado. La probabilidad de que sigan presentándose lluvias o las lloviznas en nuestra ciudad de Montería es amplia, con un 25%. De inmediato les entregamos los resultados de las loterías más importantes jugadas en el día anterior.
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3: Y mucha atención, apostadores, con la lotería de Cundinamarca, 9503, Tolima 6241, Dorado mañana 9023, Dorado tarde 5738, Dorado noche 2680, Culona 1968, Astro Sol 4951 con el signo de Cáncer, Astro Luna 3246 con el signo de Capricornio, Pijao de Oro 4555, Paisita Día 4055, Paisita Noche 7791, Chontico Día 9854, Chontico Noche 8827, Cafeterito Tarde 9472, Cafeterito Noche 2189, Sinuano Día 8586, Sinuano Noche 1059, Castro y Día 654, Castro y Noche 898, Playford Día 1465, Playford Noche 9517, Samán Día 4732, Caribeña Día 5230, Caribeña Noche 5116, Motilón Tarde 6120, Motilón Noche 2714, Fantástica Día 8854, Fantástica Noche 7240, Antioqueñita Día 4171, Antioqueñita Tarde 4509 y Culona Noche 0140.
0: Son las 5 de la mañana, 50 minutos. Vamos a nuestra sección de cumplimentados. Los que hoy están celebrando un año más de vida nos llaman, escriben o pueden enviar también notas de voz al 320-536-1905. Dice por acá, buenos días, señores de Olímpica, pido el favor de felicitar al señor Anderson Pineda, que está de cumpleaños en Sahagún, de parte de toda la familia. A él piden bendiciones, felicidades a esta hora de la mañana. Dios te permita seguir cumpliendo muchos años más. Dice felicidades a mi hija Yerlis Enamorado en Besito Bolao, está de cumpleaños. Dice a mi sobrino Leonardo Arizal en Palma de Vino, está de cumpleaños. Queremos decirle que lo queremos mucho. Dios lo bendiga siempre. Gracias a su papá Elkin Enamorado, su mamá Jenny Fernal, su hermana Pamela. Toda la familia desean bendiciones en este día. Aló, buenos días.
4: Buenos días, señores de Olímpica. ¿Cómo están ustedes?
0: Muy bien.
4: Para felicitar a la niña Victoria Muñoz, en el barrio La Victoria del municipio de Cereté.
0: Sí.
4: Está cumpliendo año hoy. La visita a su abuelo, Domingo E. Muñoz, su papá, Daniel Muñoz. Desde acá del corregimiento de Martínez, municipio de Cereté. Muchas gracias.
0: Bueno, bendiciones, felicidades. Dios le permita seguir cumpliendo muchos, pero muchos años más. A ver quién más se reporta a esta hora de la mañana por acá. Señores, saludo especial para el Chupete en el barrio Sucre. el 10 de las empanadas. Gracias, olimpiquista, de corazón y no de presión. Felicidades también de cumpleaños a Joan Negrete. He felicitado por su papá, David Negrete, su mamá Lisek, su hermana Eileen Negrete, que lo queremos mucho. Mil y mil felicidades en esta mañana. Otro mensaje dice: háganme el favor de felicitar a Leonardo Arizal, enamorado en Palma de Vino. Lo felicitan sus padres, Henry Arizal, Salma enamorado, sus hermanos Henry, Gina, Lucía y todas sus sobrinas, Melanie, su cuñada Diana. Bendiciones en esta mañana. Buenos días.
5: Hola, buenos días, para felicitar de manera muy especial a mi primita Angie Vanessa Martínez por sus 15 años, que mi Diosito la bendiga y le regale muchos años más de vida en bendición y prosperidad. Gracias.
0: Bueno, bendiciones, felicidades. Dios le permita seguir cumpliendo muchos, pero muchos años más. A ver quién más se reporta por acá. Dice otro mensaje: buenos días, Olímpica, para saludar a la familia Varilla Berrocal en Tres Palmas, que estamos en la sintonía. Un abrazo, bendiciones para ustedes. Háganme el favor de felicitar, dice otro mensaje, para en el día de hoy a Leonardo Arizal, Yerlis Eliana, enamorado en Palma de Vino. Bueno, toda la familia, sus abuelos Hortensio, enamorado, Norma Vargas, todos sus familiares, deseamos muchísimas bendiciones. Aló, buenos días. Bueno, dice por acá: salúdenme a mi sobrina Andrea Argel, de cumpleaños, 3 añitos, en el pueblo Los Llanos. Deseamos bendiciones a esta hora de la mañana. Aló, buenos días.
6: Para saludar a Armando Mendoza en esta mañana y saludar a todos los señores de Olímpica.
0: Bueno, bendiciones, felicidades. A ver quién más se reporta a esta hora de la mañana. Dice por acá: quiero enviarle saludo muy especial a mi papá Alex Vidal, desde parte de sus hijos Bayolet, Tiago y toda la familia. Desean bendiciones en esta mañana. Dice: feliz y bendecido día, señores de Olímpica. Quiero enviarle saludos en esta mañana hermosa a la familia Herrera Solera, Félix Herrera, Gloria Solera, Brigitte Beltrán, Saray Solera, Dayana López, Calel Villacot, María Eugenia López, para el bebé de la casa, Silef Ishar Herrera Solera, en Mogambo. Bendiciones a esta hora de la mañana. Otro mensaje: para desearle cumpleaños a Félix Petro en el Bongo. Es felicitado por su señora Marta López y toda la familia. Desean bendiciones en esta mañana. Buenos días.
7: Buenos días, señor Ministerio. Aquí le mando este mensaje de voz para que me hagan el favor y me feliciten a mi yerno, que se llama Sammy Caballero, que está cumpliendo años hoy. Que Dios lo bendiga y lo bendiga, que siga cumpliendo muchos años más de vida. Lo felicita su suegra Luz Marina Bacario Pava, de acá del barrio Camilo Torres Mocarí. Feliz día, yerno, que la pases muy feliz con tu familia. Feliz cumpleaños. Me lo felicitas con una música de cumpleaños. Gracias a Olímpica Estéreo por su maravilloso programa.
0: Bueno, bendiciones, felicidades. A ver quién más se reporta. Dice: felicítenme a mi hija Gabriela Mestra Serpa, mi princesa de la casa, hoy en el día de su cumpleaños. Dios me le dé muchísimas bendiciones a esta hora de la mañana. Otro mensaje dice: Olímpica, para felicitar al gran Jova, que está de cumpleaños. Dios lo bendiga grandemente y que los cumpla hasta el año sin fin. Te queremos, de parte de Sandra. Bendiciones en este día. Otro mensaje nos envían por acá. Dice: buenos días, escuchando temprano es más bacano. Pido el favor de saludar a Gabriel Martínez, alias El Chicle, de parte de Germán Hernández. Deseamos bendiciones en este día. Otro mensaje desde Planeta Rica, dice: para mi hermano Fermín Quiñones, el popular Curramba, jugos y fritos el Curramba. Lina Quiñones, olimpiquista de corazón y no de presión. Guillermo Quiñones, desde Buenavista, les envían felicidades a esta hora de la mañana. 5:56, a todos los cumplimentados en este día en Olímpica, les cantamos así.

0: 6:10, estamos nuevamente en temprano. Es más bacano el alegre despertar de este martes 6 de octubre, señor director Néstor Cueto Guzmán. Buen día.
1: Buen día para usted, mi estimado Ricardo Mejía. 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Quédate allí en los 90.5 de la estación número 1 de los colombianos, disfrutando de la música, el humor, las noticias, los concursos que preparamos a diario para cada uno de nuestros oyentes. Gerardo Torres Pupilo, buen día, compañero.
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1: Y a esta hora de la mañana también DJ Franco presenta su saludo.
3: Buenos días, señor director, compañeros oyentes de Olímpica Estéreo. Gracias por estar en la sintonía de temprano, es más bacano.
1: Rápidamente hacemos un paneo por las noticias más importantes que destacamos a esta hora de la mañana. Ricardo Mejía.
0: Bueno, mire, claro que sí. Primera noticia destacada, se sabe y o se pregunta el Estado quién ordenó chuzar a Francisco Barbosa en el gobierno Petro. Habló el exfiscal. Barbosa aseguró que hará seguimiento al proceso y espera conocer el material que será entregado a la fiscalía, y hay pruebas, para determinar qué fue lo que ocurrió con él y con otros funcionarios. Y una más, esta es internacional. La Organización Mundial de la Salud pidió a Rusia información sobre el posible caso mortal de una peste que se está regando por toda Europa, la peste neumónica de Siberia. La fuente oficial agregó que el pasado 3 de octubre, tras detectarse por el sistema interno de vigilancia este caso, la OMS se puso en contacto con las autoridades rusas en virtud y desde ese entonces mantiene el contacto con ellas. Ya varios países, varias naciones de Europa reportan casos de esta peste mortal.
1: 6:12, 6 de octubre del año 2026, día número 279 del año. Faltan.
2: ¿Cuánto?
1: 86 días para que termine el 2026. Semana número 41 del año. Faltan 25 días para que termine el mes de octubre, primer martes del mes próximo festivo, este que viene, lunes, día de la raza. En materia deportiva, ¿qué podemos decir, Gerardo?
2: Colombia y Perú se miden hoy martes 6 de octubre en Miami, ya en el último partido de preparación de las selecciones que buscan un buen resultado que maquilla las decepcionantes sensaciones dejadas en las últimas salidas por ambas plantillas. Por parte de nuestra selección, recordemos que perdió el viernes ante Paraguay 1-0 y el pasado 26 de septiembre abrió su ronda de amistosos con un empate 1-1 con México. Esperemos a ver cómo le va hoy en el cierre de esta preparación postmundialista. Y ayer el Urabá antioqueño estrenó el Estadio Municipal Juan Guillermo Cuadrado, un nuevo escenario deportivo localizado en el municipio de Necoclí.
1: Merecido, el homenaje debe hacerse en vida. A esta hora la farándula, también redes sociales y tendencias. Dímelo, Franco.
3: Usted lo acaba de decir, el homenaje se debe hacer en vida y por ende se van a cumplir 40 años de vida artística y por eso prepara un lanzamiento musical el gran Miguel Morales, La Voz, que está destinado para el 16 de octubre, el próximo lanzamiento musical de Miguel Morales, La Voz, celebrando 40 años de vida artística. Y por otro lado, la artista, la acordeonera Maribel Cortina, reconocida por ser compañera y cofundadora de las Diosas del Vallenato, fue sometida en la tarde de ayer a una cirugía de hernia en el estómago. Estaremos atentos qué pasa con esta artista tan grande que le ha dado mucho al folclor vallenato, Maribel Cortina.
1: Y a esta hora de la mañana una pertinaz llovizna, la cual se estaría prolongando aproximadamente hasta las 10 de la mañana con una temperatura de 26 grados centígrados. El aeropuerto Los Garzones opera normalmente a esta hora de la mañana una sensación térmica de 29 grados centígrados en la ciudad de Montería. Así comenzamos el panorama informativo en temprano, es más bacano, de Olímpica Estéreo.
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1: Las 6:15, mucha atención. 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
1: Murió Víctor Hugo Ayala, cantante y compositor de boleros en Colombia. El maestro Ayala es recordado históricamente en nuestro país por los éxitos inmortales como Camino Verde y La Quiero Porque La Quiero, así como por ser durante décadas la voz oficial del himno nacional transmitido en la televisión pública al cierre de cada año. De acuerdo con la información, Víctor Hugo Ayala, una de las voces más reconocidas e icónicas de la música romántica colombiana, murió este 6 de octubre de 2026. Nació en Bogotá el 13 de junio del año de 1934 y comenzó su acercamiento musical desde muy joven.
0: 6 de la mañana, 16 minutos. Mucha atención, Montería
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0: Nuevo accidente en la vía Montería Arboletes. Un automóvil terminó involucrado en un siniestro. El accidente fue reportado la mañana de este lunes en la vía que comunica Montería con Arboletes, donde un automóvil se vio involucrado en un siniestro cuyas circunstancias no han sido esclarecidas. Por ahora no se conocen detalles precisos sobre la dinámica de este accidente ni sobre las condiciones en las que el vehículo quedó fuera de la vía. Tampoco se ha confirmado si los ocupantes sufrieron lesiones o si fue necesario trasladarlos a centros asistenciales.
1: Las 6 de la mañana, 16 minutos, son las 6 de la mañana, 16 minutos. 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
1: Mañana 7 de octubre, el juzgado primero penal del circuito de Montería continuará el juicio oral contra Cristian Mauricio Petro Almanza y Juan Fernando Soto Garcés, donde se les procesa esta vez por abigeato agravado relacionado con la presunta pérdida y comercialización irregular de unas 700 reses del ganadero sucreño Esteban Rafael Urueta González, valoradas en más de 900 millones de pesos. Conforme a la información, el proceso se adelanta ante el juzgado primero penal del circuito de Montería y ha estado marcado por varias programaciones o reprogramaciones de acuerdo con la investigación que adelantó la fiscalía. Este caso estaría relacionado con alrededor de 700 reses que Urueta González había dejado bajo la administración de Petro Almanza, ya que el ente acusador sostiene también que presuntamente habría dispuesto de parte del ganado sin autorización, mientras que Soto Garcés habría intervenido en la negociación de algunas de las reses. La fiscalía estimó inicialmente la pérdida económica en más de 900 millones de pesos, mientras que durante el proceso también se han planteado citas superiores por parte de la representación de las víctimas.
0: 6 de la mañana, 18 minutos. Mucha atención.

0: Delito de tráfico, fabricación o porte de estupefacientes. Las órdenes se hicieron efectivas durante 5 allanamientos en los barrios Libia 12, 12 de enero, El Porvenir y Santander. En este procedimiento fueron incautados 11,4 gramos de marihuana y 2 teléfonos celulares. En Tierra Alta, en la zona urbana, materializaron otra orden de captura mediante una diligencia de allanamiento y registro. El sujeto era requerido por su presunta participación como autor material en un homicidio ocurrido en esta localidad y se encontraría vinculado a la investigación por otro caso en el que perdió la vida un hombre, y de acuerdo con la información recopilada durante esta investigación, este último capturado también estaría relacionado con otros homicidios ocurridos durante agosto y septiembre en el municipio de Tierra Alta.
1: Las 6 de la mañana, 19 minutos, son las 6 de la mañana, 19 minutos, Olímpica Estéreo informa.
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1: Operación Sonrisa anuncia jornada en Montería del 21 al 24 de octubre. La fundación busca aumentar la frecuencia de atención a pacientes con labio fisurado y paladar hendido mediante la formación de profesionales locales. La Fundación Operación Sonrisa Colombia regresa a la ciudad de Montería del 21 al 24 de octubre para realizar una nueva jornada de atención en alianza con la Clínica Universitaria de Medicina Integral CUMI y el Club Rotario de Montería. El anuncio fue realizado por Marcela Tamayo, directora de Relaciones Públicas de la Fundación. Tamayo explicó que la organización trabaja un modelo para pasar de jornadas anuales a encuentros más frecuentes en el departamento de Córdoba. La meta es que a futuro se pueda desarrollar cada 2 meses o incluso mensualmente. Este cambio se plantea de manera progresiva y busca reducir tiempos de espera de los pacientes con labio fisurado y paladar hendido. La prioridad mensual todavía no corresponde a un calendario o un calendario confirmado.
0: 6 de la mañana, 20 minutos, nos vamos a San Bernardo del Viento.
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0: Los habitantes se preguntan, ¿acaso no hay alcalde? Pues San Bernardo del Viento pide a gritos atención tras las fuertes inundaciones. Las fuertes lluvias registradas durante toda esta semana han vuelto a generar angustia entre los habitantes del barrio José Manuel de Altamira, quienes ya en varias oportunidades han denunciado que el agua ya ingresó a varias viviendas y está causando afectaciones en sus pertenencias. La comunidad asegura que no se trata de una situación nueva, pues cada temporada de lluvia enfrenta el mismo problema debido al canal que pasa junto al sector y que, según los habitantes, continúa sin una intervención que permita evitar estas emergencias. En medio de la inundación del barrio San Bernardo, los residentes hicieron un llamado al alcalde Nabonazar González para que se haga presente y conozca directamente las condiciones que están enfrentando. Los habitantes cuestionaron que, según su denuncia, durante la campaña electoral sí hubo presencia de la comunidad, pero después de las elecciones dejaron de verlo en el sector. Mire, señor alcalde, aquí estamos damnificados y necesitamos su ayuda. No solamente es política, es ahora que queremos verle la cara, expresó una de las personas afectadas.
1: Las 6 en la mañana, 22 minutos, son las 6 en la mañana, 22 minutos, Olímpica Estéreo informa.
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1: Capturan a 2 hombres por presunta violencia sexual contra menores en el municipio de Ciénega de Oro. Los procedimientos se realizaron por orden judicial en Ciénega de Oro y en el municipio de Planeta Rica. Uno de los capturados fue enviado a prisión mientras avanza el proceso. Los 2 hombres de 29 y 38 años de edad fueron capturados por su presunta participación en hechos de violencia sexual contra 2 menores de edad en la zona rural del municipio de Ciénega de Oro en el departamento de Córdoba. Según la información de la policía, los procedimientos estuvieron a cargo de la Policía Metropolitana bajo la coordinación de la Fiscalía como resultado de una investigación en la seccional de investigación criminal de la Policía Metropolitana de Montería y la Fiscalía 10, seccional de la Unidad Especial para la Vida de Niños y Niñas y Adolescentes. Uno de los señalados, conocido con el alias del Pacho, fue capturado en un allanamiento en la vereda El Siglo, zona rural de Ciénega de Oro. El otro hombre fue capturado en el municipio de Planeta Rica.
0: 6 de la mañana, 23 minutos, vamos a Cereté.
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0: Una persona fue hallada sin vida al interior de su propia vivienda. Consternación ha causado en el barrio Venus, etapa 2 de Cereté, el hallazgo sin vida de un hombre dentro de su propia vivienda este domingo. La víctima fue identificada como Norge Prioló, cuyo cuerpo fue encontrado por familiares en un inmueble ubicado en la calle 11 con carrera 21. Tras descubrir la escena, los allegados alertaron a las autoridades que llegaron.

0: Al lugar para adelantar la inspección correspondiente y realizar el levantamiento del cuerpo. De acuerdo con la información preliminar que se conoce hasta el momento, Priolo habría sufrido una caída en su propia vivienda. Sin embargo, esta hipótesis deberá ser confirmada mediante diligencias forenses y la investigación del caso. Por ahora no se han entregado detalles adicionales sobre posibles lesiones ni sobre las circunstancias en las que ocurrió este fallecimiento.
1: Son las 6 de la mañana, 24 minutos. 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
1: Colapsó el paso provisional que dejó incomunicada varias veredas en el municipio de San Pelayo, exactamente en el corregimiento de Sabana Nueva. Los habitantes reclaman una solución ante el deterioro del paso que utilizan mientras esperan la terminación de dos puentes en la margen izquierda. La caída de una estructura utilizada como paso provisional en Sabana Nueva, corregimiento de San Pelayo, en el departamento de Córdoba, dejó incomunicada las varias veredas de esa localidad. La comunidad había advertido sobre el deterioro de los pasos improvisados que permiten movilizarse, y ante la falta de la terminación de los dos puentes en la margen izquierda, los residentes aseguran que la problemática lleva años afectando su desplazamiento y se agrava durante la temporada de lluvias en ese sector.
0: 6 de la mañana, 25 minutos. Corte Suprema ordena capturar a exfuncionarios del cartel de los recobros de salud. La Sala Penal de la Corte Suprema de Justicia confirmó las condenas contra Claudia Patricia Rojas Puerta y Luis Andrés Ruiz Martínez, exfuncionarios del entonces FOSIGUA del Ministerio de Protección Social. Los halló responsable de peculado por apropiación agravada en el llamado cartel de los recobros en salud y ordenó su captura inmediata.
1: La hora de las noticias. Son las 6 en la mañana, 25 minutos. 6 en la mañana, 25 minutos en Olímpica Estéreo.
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5: La tricolor vuelve a la cancha hoy martes en Miami con una misión clara: ganar y recuperar buenas sensaciones después de un empate ante México y una derrota frente a Paraguay. Será el último amistoso de esta fecha FIFA. El equipo dirigido por Néstor Lorenzo empató 1-1 con México el 26 de septiembre y cayó 1-0 ante Paraguay el pasado viernes. Ahora Colombia enfrenta a Perú, una nueva oportunidad para probar jugadores, ajustar su funcionamiento y comenzar a darle forma al nuevo ciclo después del Mundial de 2026. El partido se jugará hoy, 6 de octubre, desde las 6:45 de la tarde, hora colombiana. Más que el resultado, el encuentro también servirá para seguir evaluando las nuevas caras de la selección y encontrar esa respuesta de cara a los próximos retos internacionales. Pero claro, una victoria ayudaría mucho a calmar las dudas que dejaron los últimos partidos. Se preguntan, ¿podrá Colombia cerrar esta fecha FIFA con triunfo? Hoy lo sabremos, martes 6 de octubre, frente a Perú, 6:45 de la tarde. 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
6: El niño del cafetal fue el más esperado, y es que con la luna de Barranquilla, Jorge Celidón hizo vibrar la Plaza San Nicolás el pasado fin de semana en Barranquilla. El artista deslumbró al público con el concierto Noche de Centro, en una fusión musical inédita donde el artista unió su voz a la orquesta caleña Big Bang y con la dirección del maestro Juan José Aguirre. El ganador de 5 veces Latin Grammy sorprendió al auditorio al interpretar sus grandes éxitos como Parranda en el Cafetal, Cuatro Rosas y Esta Vida, totalmente en un formato innovador, muy sutil y acompañado de saxofones, clarinetes, trompetas y demás. Así desató una ovación inmediata del público emocionado que llenó el lugar. Y el cierre de la velada, Celedón agradeció incondicionalmente el respaldo del pueblo barranquillero y dice que ya está listo para su próximo gran concierto de gala, La Historia Mía, que será el próximo viernes 30 de octubre en la Plaza de la Macarena en Medellín, donde ofrecerá así un emotivo viaje musical de 3 horas junto a invitados especiales. Sigue siendo grande nuestro artista Jorge Celedón. 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

0: 6:44, estamos en Temprano es Más Bacano.
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1: Y a esta hora de la mañana, señor Chocorrón, bienvenido, buenos días.
3: Hombre, buenos días.
1: ¿Cómo amanece?
3: Bueno, yo estaba escuchando que hay que completar una bolsa.
1: No, completé una bolsa, no.
3: Comprar, una bolsa.
1: Comprar arroz roa y guardar los empaques, no las bolsas. Yo no he dicho bolsa.
3: Adulta, ¿y eso qué bolsa? ¿Qué viene el arroz en una bolsa?
1: Empaque.
3: Bolsa.
4: Igual, bueno, si tiene hasta el 16 para que se inscriba, para que se registre, yo, sí, para que sepa.
3: Imagínate, cuando hablaron de bolsa, más de uno se la activó la oreja como el burro, que la voltea así para adelante.
1: Imagínate, Chocorrón, toda la cuadra tuya que reúna los empaques de arroz roa y se ganen ese premio. Un sopa y seco para que almuerce todo el mundo, desde el más viejo hasta el de teta.
3: ¡Hombre, qué bueno! Hoy también para que se hagan una colada de arroz, que es sabrosa.
1: Y un año de arroz. Mira eso.
3: ¿Cómo se llama? Agüita de arroz.
1: Atollado, el arroz.
3: Una chicha de arroz.
1: Delicioso. ¿Tú sabes lo rico y lo refrescante que es el agua de arroz con canela?
3: Uy, un arroz y pato.
1: Frío.
3: Señor.
1: Arroz amarillo con gallina. Si es trifásico, mejor.
3: Un arroz de leche.
1: Arroz con leche.
3: Arroz de leche.
2: Uh-huh. ¿Arroz con leche o
1: arroz? Un arroz de palito. Un arroz de coco.
3: Una mazamorra de arroz.
1: Qué vaina rica, tomás, se da filo ya.
2: Mejor, chicha, arroz.
1: Mejor nos vamos
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1: 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Ay, Dios mío. Esto es cacho que viene, cacho que va, eso es por todos lados. Un episodio de infidelidad se convirtió en tendencia luego de que el hombre grabara el momento exacto en que descubrió a su pareja ingresando a un motel junto con otro hombre. Y el tipo le gritó: ¡que lo disfrute! ¿No? Escuchen que esto no es mentira.
7: Comprueba y todo.
1: Ahí está.
8: Disfrútalo a la chica. No.
1: Oye, oye.
8: Madre, quédate tranquila. Mi amor, quédate tranquilo. Disfrútalo a la chica. No. Disfrútalo. No me toques a mí, no me estás tocando. ¿Cómo es tu nombre, flaco? Si tenés un poquito de huevo, decime el nombre. Decime el nombre. No tenés huevo tampoco. No tenés huevo. Mira qué lindo. Mira qué lindo. Coja. Seguí cogiendo.
1: La reacción del joven y la chica.
8: Disfrútalo. Disfrútalo a la chica. No.
1: Ahí está. Increíble.
2: Disfrutarlo,
1: mija, disfrutarlo. La grabación se viralizó en pocas horas.
2: Sí,
1: y ha generado un intenso debate en las redes sociales. Algunos internautas han manifestado y expresan solidaridad con el joven que lo cargó el toro, mientras que otros cuestionan la exposición pública de la mujer.
2: ¿Sería esa su reacción frente a esta situación si ve usted a su pareja entrar a un motel?
1: Le doy una lata de manteca y dos bultos de arroz roa.
2: Que
1: y como el cerdo está barato.
2: Disfrutalo.
1: Como el cerdo está barato, le encimo 20 kilos de cerdo. Adiós. Que sean felices.
2: Los Néstor felicito. Cueto les dice.
7: ¿Cómo perdice?
2: Bien, Choco. ¿Va usted o yo?
3: Hágalo usted.
2: Bueno, no coja rabia. Yo solamente estoy haciendo una pregunta. Oiga, su Junior de Barranquilla, Choco, está en la posición número 17.
1: Pero es chisme.
2: No, pero no coja rabia. está en la posición número 17, no coja rabia, Choco. Y tiene 9 puntos hasta el momento.
9: Ajá.
2: ¿Oyó? ¿Usted se acuerda de aquella entrevista con el Pío Valderrama?
3: Claro.
2: De la icónica frase de puro...
3: Por un pelón, marica.
2: Hace 10 años fue esa entrevista, fue en el 2016 con Sergio García del programa La Otra Opinión. Pues bueno, se ha revivido esta entrevista donde el pibe Valderrama expresa lo siguiente.
10: No entrar a los 8 es un fracaso.
11: ¿Qué, qué? Aquí, Barranquilla. Pues puta que sí es fracaso. Aquí hay que entrar al octagonal, si no se va todo el mundo. El equipo este que está de estos muchachos ahora, si no entra en el octagonal, hay que hacer barrejobo. ¿Sabes cuál se llama barrejobo? Se va a todo mundo.
2: ¿Sabes cómo le dicen al pibe ahora? Le dicen el Diomedes Díaz del fútbol colombiano.
9: ¿Por qué?
2: Porque Diomedes Díaz dejó muchas entrevistas donde todavía cobran vida, ¿cierto?
4: Claro.
2: Sobre todo la famosa entrevista con Ernesto, donde dice sobre la muerte. No sé, Ernesto. Pues bueno, ayer revivieron esta entrevista que vuelve a cobrar vida el Pío Valderrama, hablando precisamente de la situación que le está sucediendo al Junior de Barranquilla. Actualmente, su técnico es Sebastián Viera. Lleva 6 partidos dirigidos, 2 partidos ganados, 1 empate.
3: Se 3 tiene que ir.
2: No, pero escuche la cifra. Lleva apenas 6 partidos.
3: Pues se tienen que ir, no funciona.
1: Mire, usted sabe cómo se llama la organización, los echar.
2: Pero como
1: aquel que no da resultados.
2: Pero cómo logra considerar si apenas lleva poquito tiempo.
3: Hombre, no.
1: Mire,
3: supe, no,
1: aquí pide en primer lugar en venta, en sintonía, en todo.
2: O sea, que no le daría entonces usted
1: aquí
2: el espacio para
1: ir, por eso que le dicen que los echar.
3: ¿Quién, Barranquilla?
1: El charro, yo.
2: Mire, le falta 1, 2, 3, 4, 5, 6, 7, 8 partidos. 8 por 3, Choco.
3: 24, bueno, Pepa.
2: 24 punticos. Hombre, ¿cómo que no lo
3: puedo? No, siempre se tienen que ir.
1: Bueno, yo, que venga, yo te digo es que
3: venga
1: la familia.
3: Un pelado de Rey Pelea acá en Montería.
1: La familia no se llama echar, sino echar.
3: Pero para Junior no, todavía le falta.
2: Junior es un equipo. Exacto, bueno. Usted sabe que el Junior es un equipo de sorpresa.
1: Usted sabe lo que sufre uno aquí.
3: No, pero no, se tiene que ir.
1: Bueno. Echar, por eso le digo los echar.
2: Como diría.
1: Yo no sé cómo aguantó tanto tiempo.
2: Como diría el cacique de la Junta, yo me decía:
12: hombre, de veras,
3: no, eso no es cacique, ese es Monchi, maestro.
1: Te temo.
12: Se las dejo ahí, ¿verdad?
1: Bueno, su chisme, Franco.
2: Un chisme con el cacique de la Junta para ver cómo sería.
12: Hombre, ¿qué tal mis perseguidores? Que Dios me los bendiga.
1: ¿Perseguidores o seguidores?
12: No, los perseguidores, porque muchos me están persiguiendo. Es como un poco peladitas que se preñá por ahí. Otro que le debí, ¿verdad? Trago.
2: Tírese un chismecito de ese. Bueno.
12: Hombre, ahí lo tengo. Hablando de estos pelados que están ahora en el momento, mi querido Cueto, Chocorrón y mi querido Gerardo Torres. Sí, Dios me diga mucho.
3: Bueno, voy yo, porque usted está mamando algo ahí.
1: Suéltame.
3: Habían visto alguna vez.
2: Es que así que
3: no. Usted no está echando chisme, está jodiendo.
12: Usted no sea tan sapo, tan ladrón. Marisa.
1: Ella Chocorrón.
12: Marisa.
2: Y lleva agresivo.
12: Okay. Yo quiero escuchar a mi compadre, mi compositor, que le quiero decir una frase muy especial, mi querido Wilfran Castillo. Sí. Escucha, mi querido Wilfran, ¿verdad? Sí. A ver, mi querido Wilfran,

0: Chao.
1: Dime. ¿Por qué? Oye, ¿qué le pasó a mi compadre Wilfred?
2: Por eso mismo te canto que la canción que le canto a la hembra, cual fuera.
3: No, Wilfred, no, ese tono no es el tuyo, Wilfred.
2: Que aunque pasaron mil momentos tiernos, aunque ya pasaron, tienen validez. Dime por qué. Dime por qué.
1: Bueno, ¿qué es lo que pasa con esa canción?
4: ¿Qué es lo que pasa? Es que Ceniza Fría fue grabada por mi compadre Amin.
3: Amin,
4: ¿verdad? Sí. Dios me lo bendiga. Hombre, y se ha formado una polémica en las redes sociales, sí, con este muchachito de aquí de Montería.
1: Iván Ballesteros.
4: Iván Ballesteros.
3: Buena interpretación.
4: Y el otro de Buenas Noches, ¿verdad?
1: Alex Martínez.
4: Alex Martínez.
3: También, ¿sí? Oye, es que ambos son dos tremendos intérpretes.
4: Bueno, sí. Entonces, queridos perseguidores, ¿verdad? Es que la polémica es que no es quién la canta mejor, porque los fanáticos enseguida salen a hablar que Alex Martínez, que este peladito la pegó primero, y lo que no saben es que Ceniza Fría tiene como 200 años de existir, ¿verdad? Entonces, los seguidores, ¿verdad? Se ponen a pelear, pendejadas. ¿Sí? Entonces estos dos manes que se van a agarrar y se van a ir de nuevo al ring de Westcol para definir esa situación.
3: Pero sí,
4: y
3: le
4: mi
3: digo,
4: querido Wilfred Castillo se parece como el señor Roche con esa barba, ¿verdad? Que yo me lo bendiga mucho, muy, mucho cariño, y partí de un mes día para todos.
1: Pero no llegó al tono.
3: Excelente, excelente interpretación de Iván Ballesteros.
1: Sí, sí.
3: Alex también es un excelente intérprete. En cualquiera de las dos poses. Ahora, si esto es una estrategia comercial, bienvenida. Porque no creo Cristian Pretel, que maneja a Alex
1: Martínez.
3: Y a Iván. Que va, no hay confrontación alguna. Esto es una estrategia, Chocorrón.
5: Oye, claro, yo lo dije hace rato. Ustedes se ponen a darle candela a una vaina trilla.
1: Ahora, estoy viendo que es como un reto, Choco, donde cada artista está cantando este pedacito a ver si llegan al tono.
3: Oiga, lo mejor que pueden hacer es que la canten a dúo.
4: Y es que está viral.
1: Dale para ver si usted llega, director.
3: Dime por qué.
1: No, en la canción
3: que se canta la hembra, cual fuera mi novia y que ya no lo es. Y que revive como un mento. No, hombre, qué carajo.
1: Choco,
5: dale. No,
3: dime por qué.
5: Yo canto otra música.
6: En la canción que canta tú, le canta la hembra.
5: Ya lejos de Guacho Polo, de Riquedía.
3: Este Chocorrón es la patada.
1: Y ahora con ustedes el chisme más esperado durante la mañana. Llega
7: el Chocorrón.
5: Bueno, ¿cuándo ustedes habían visto en la historia del mundo que una gallina le gana a un pollo? A un gallo.
1: Pelea. La
5: gallina. Claro, una gallina nunca le va a ganar a un gallo. El gallo tiene espuela.
3: No crean, pero ellas son las que mandan.
5: No, la gallina pone los huevos, pero el gallo es el que tiene la fuerza.
3: Ella es la que los tiene.
5: Una vez yo vi peleando un gallo con un golero y el gallo le ganó. Quiere decir que el gallo es más bravo. Bueno, en esta ocasión el gallo
3: perdió con la gallina.
5: Perdió con la gallina, las espuelas se las molaron.
1: Pero la gallina tenía espuelas puestas.
5: Hombre, la gallina, yo no sé si tiene espuelas. La gallina le ganó al gallo.
1: Quieta.
5: ¿Usted se acuerda del caso de Javier Mata, el pollo Mata con la monita esta que es más mala que?
1: Claro. ¿Con Ana o con la...?
5: Una que fue representante.
1: Ah, de Santa Marta, claro.
5: Claro.
1: Sí, señor.
5: El billete ese embolatado para la campaña.
1: Ajá.
5: Que está bajo demanda.
1: Sí.
5: Que ella dijo que no le iba a pagar nada, le hizo así con el dedo del medio. Bueno, el juez falló.
1: Ah, pero ese que dice que la gallina...
5: Claro, la gallina le ganó al gallo.
1: El gallo.
5: Y el juez le dijo a Mata, le dijo, papi, esa platica se perdió. Oye, este juez también se pasa el pesado. Le dijo así a Mata, papi, esa platica se perdió.
1: Bueno, pero en una relación sentimental donde se puso plata en la mesa, donde todos estaban de acuerdo y después ahora en desacuerdo, o sea, no entiendo eso.
5: Ahí está el problema, que el juez dijo, la verdad es que yo no sé qué pasó allá abajo en la cobija. Yo lo único que sé es que hay un billete embolatado. Pero ese billete usted estaba enamorado.
1: Claro.
5: Y usted le dijo a la hembra, coja ese billete que lo mío es suyo.
1: Claro.
5: Ay. Entonces ahora, porque ya la hembrita no quiere saber nada de usted, usted la está demandando. La hembra le envió un mensaje y le dijo: papi, preocúpate por tus desórdenes mentales. El juez que falló a favor de la monita le dijo a Mata: papi, esa platica se perdió.
3: Sí, señor.
5: Porque ya voy a fallar en favor de ella. Le voy a leer la noticia.
3: Mire,
5: la pelea judicial entre la cordonero Mata,
3: Javier,
5: y su pareja, la representante, la doctora Ingrid, sumó un nuevo capítulo. Y esta vez, ya no hubo un carajo. Y esta vez la decisión llegó desde el juzgado cuarto civil de Santa Marta, que confirmó el fallo en contra de Mata.
4: Mata, esa plática
7: se perdió.
5: Y dice: y pila, porque donde estés llamándola y jodiéndola a las 3 de la mañana, borracho, te voy a... ¿Cómo se llama eso para que uno no se acerque a la pareja?
3: Una nota de distanciamiento.
1: ¿Una fianza?
5: Bueno,
3: una
5: orden de alimento.
3: De alejamiento.
5: De alimento.
1: De alejamiento. De alimento también.
5: Le digo: papi, le digo: Mata, ven acá, quédate quieto, loco. Ya esa hembrita anda con otro vale, entonces yeah. ¿Para qué te vas a poner a inventar peliculation?
3: Es que el cacho arde, el cacho duele, el hombre. Choco, pero el de la vaca arde.
1: Pero para que él esté insistiendo tanto en que le devuelvan su dinero, ¿cuánto fue?
5: Pero no estás viendo que ahora él ha llamado. Si usted tiene una pelea jurídica con una hembra, no la llama. Usted deja en eso en manos de los abogados.
1: Sí, porque se entorpece
5: la... Claro, entonces el juez le dijo: deja estar llamando, deja la llamadera. O sea, que el man como que está buscando, ¿eh?
3: La costilla.
5: La costilla. Ay, oiga,
3: y eso es por todos lados.
1: A mí me late que él quiere cobrar el dinero en especie. Sí,
3: y eso es por todos lados.
5: No, lo que pasa es que vale, yo también haría lo mismo.
1: ¿Cómo?
5: Claro. O me das la planta, volvemos.
3: Oye, plata, a propósito,
5: son como 250
1: millones.
5: 500 millones.
3: Lo que usted decía, de gallina le gana gallo.
1: Uno enamorado si es bobo.
3: Hombre, que si es bobo.
1: ¿Cómo va a dar 500
3: por
1: millones
3: eso
1: de pesos?
3: Que operan a uno. Oiga, sí. Chocorrón, lo decía usted, la gallina que le ganó al gallo.
5: Aro.
3: A los hombres nos encanta ganarnos a veces unas muñequeras de las mujeres. El tipo prefirió darle la torta a su amiguita que a su mujer que estaba ahí con él. Lo que parecía un momento de celebración terminó convirtiéndose en una escena con tremenda muñequera. Durante una reunión, un hombre decidió darle primero el bocado de pastel o torta, no a su esposa, sino a una amiga cercana de ella. Esto no le gustó para nada. Se puso roja y enseguida se fue contra él. Le zampó tremenda cachetada. Lo escupió, le jaló el pelo, le zampó otra cachetada. Y lo cogía con las manos cerradas. ¡Bum! ¡Abum! ¡Abum! ¡Trompa física! ¡Qué muñequera!
1: ¡Mira qué jala!
3: Y el tipo no hizo nada porque estaba en medio un poco gente. Entonces le preguntaron: ay, ¿por qué te dejaste pegar?
5: Y le dijo
3: al amigo: ay, si me pega mi mamá que apenas me dio la teta.
5: Oiga, ¿cómo se llama el programa donde echan chisme? Un poco marico, un poco
3: la red. La red.
5: Pues lo voy a contratar para la red.
1: No, ya yo lo tengo aquí.

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4: 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Mano.
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Son las 7 de la mañana, 18 minutos, 7, 18 minutos. 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El alegre despertar de esta mañana de martes. 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

0: La Pirúa arriba, y el hecho ocurrió en la zona rural de Dabeiba, Antioquia, durante la tarde del día lunes, ayer a eso de las 5 de la tarde. El hombre identificado como David Antonio Espitia Galindo, oriundo de la vereda Pirúa arriba en la zona rural de Valencia, falleció tras ser alcanzado por un rayo. El hecho se registró, repito, en las horas de la tarde del día de ayer, lunes 5 de octubre, en el sector rural del municipio antioqueño.
1: 7 de la mañana, 20 minutos. Más de 300 soldados refuerzan seguridad en vías de Córdoba, Sucre y el Bajo Cauca antioqueño. Los cerca de 300 soldados que fueron desplegados en las vías de Córdoba, Sucre y el Bajo Cauca ante el aumento de viajeros previsto durante esta semana de receso escolar. La presencia militar se concentrará en diferentes corredores viales y puntos estratégicos donde se realizarán puestos de control y patrullajes y acompañamiento permanente a quienes se desplacen por estas vías.
0: 7 de la mañana, 20 minutos. Mucha atención. Actualidad informativa de Olímpica Estéreo. La empresa Veolia intervino cerca de 1.300 metros de tubería en 15 barrios de la ciudad de Montería durante el 2026, con obras orientadas a mejorar la prestación del servicio y las condiciones de saneamiento básico. Más de 80.000 habitantes de 15 barrios de Montería se han beneficiado durante el año 2026 de las obras de renovación y optimización en las redes de alcantarillado ejecutadas por Veolia como parte de las acciones para fortalecer la infraestructura de servicios esenciales en la ciudad.
1: 7 de la mañana, 21 minutos. Familiares piden ayuda urgente para encontrar a Fradix Xiomara. Una familia monteriana vive horas de angustia por la desaparición de Fradix Xiomara Ahumada Galeano, quien salió de su vivienda en el corregimiento Los Garzones durante la noche del domingo, y desde entonces sus allegados desconocen su paradero. Según la información compartida por sus familiares, está cerca de cumplirse un día sin noticias sobre su ubicación. Ante la incertidumbre, piden el apoyo de la ciudadanía para encontrarla y conocer si alguien la ha visto desde que salió de casa. Si tiene información que pueda ayudar a localizar a Fradix Xiomara, comunicarse al 313-597-8247.
0: 7 de la mañana, 21 minutos. 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Mucha atención. 12.000 futbolistas se toman a la ciudad de Montería. Arrancó la Copa Ciudad Montería, tierra de Jaguares. De acuerdo con la información conocida, comenzó el día anterior con una jornada, aunque la pertinaz llovizna en algunos sectores de la ciudad se presentó también en el estadio y no fue motivo para parar, sino para continuar. Niños y padres de familia presentes en esta, la Copa Ciudad de Montería.
1: 7 de la mañana, 22 minutos. Los habitantes de Ayapel y Pueblo Nuevo se preguntan, ¿dónde están los alcaldes? Entre caminos deteriorados y cultivos afectados por el agua, campesinos de Nueva Esperanza, sobre la vía que conecta Pueblo Nuevo con Ayapel, reclaman atención de las autoridades. Según denuncian, las lluvias dejan tramos prácticamente intransitables y dificultan la movilidad de las comunidades rurales. Durante un recorrido por los puntos más críticos, los pobladores señalaron los sectores cercanos a los puentes sobre la Marralú, Cantaleta. Allí pidieron intervención que permita recuperar el paso y evitar que cada aguacero agrave las condiciones en los caminos.
0: Las 7 de la mañana, 23 minutos, actualidad informativa de Olímpica Estéreo. Mucha atención. Habitantes de Santa Rosa Vieja y Perimental también piden soluciones al alcalde de Chimá. La vía está completamente intransitable. El deterioro de la vía de las comunidades Rosa Vieja y Pimental en Chimá mantiene preocupados a los habitantes, que aseguran que las condiciones del carreteable está tan afectada que no entran ni los burros.
1: 7 de la mañana, 23, San Bernardo del Viento. También la gente se pregunta qué pasa con los alcaldes. Piden a grito que hagan una intervención lo más pronto posible. En San Bernardo del Viento, las fuertes lluvias registradas durante esta semana volvieron a generar angustia entre habitantes del barrio José Manuel de Altamira, quienes denunciaron que el agua ingresó a varias viviendas y causó afectaciones en sus pertenencias. La comunidad asegura que no se trata de una situación nueva, pues cada temporada de lluvia se enfrenta al mismo problema debido al canal que pasa junto al sector, y que según los habitantes continúa sin una intervención que permita evitar estas emergencias.
0: 7 de la mañana, 24 minutos. 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Mucha atención. La alcaldía de Montería hace un llamado a la prevención ante el pronóstico de fuertes lluvias durante esta semana. La alcaldía de Montería hace el llamado a la ciudadanía a mantenerse atenta y adoptar medidas de prevención ante el incremento de las lluvias que se prevé para esta semana en la ciudad y buena parte de la región Caribe. De acuerdo con los pronósticos meteorológicos, una nueva onda tropical transitará por el mar Caribe entre el miércoles y el jueves, mientras

0: que la posible formación de un giro ciclónico en Centroamérica favorecería la persistencia y permanencia de lluvias. De acuerdo con la información conocida a través de la alcaldía, este escenario podría traducirse en varios episodios de lluvia, algunas de intensidad moderada y fuerte, acompañadas de tormentas eléctricas y posibles rachas fuertes de viento. Los modelos meteorológicos estiman acumulados de lluvia entre 120 y 140 milímetros durante la semana.
1: La hora de las noticias son las 7 de la mañana, 25 minutos en Olímpica.
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3: Hay despedidas que pesan. Lionel Messi completó ayer lunes su último entrenamiento con la albiceleste y antes de enfrentar a Benín en el Monumental dejó un mensaje que emocionó a millones. Momentos especiales que sé que voy a extrañar. El 10 compartió varias imágenes de la práctica donde se le vio sonriente junto a sus compañeros y al cuerpo técnico de Lionel Scaloni. Messi volvió a reunirse con el grupo el domingo y ayer lunes vivió su última jornada de preparación con la camiseta argentina. Hoy martes 6 de octubre Argentina enfrentará a Benín desde las 8 p.m. de Argentina en una noche preparada para rendir homenaje a una figura que cambió para siempre la historia de la selección. Será su partido número 208 con la albiceleste. Después de más de dos décadas, un mundial, dos Copa Américas y tantas noches inolvidables, Messi está a pocas horas de decirle adiós a la camiseta que tanto soñó vestir. Y esta vez, en el Monumental, será testigo del último capítulo. 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

0: 7:48, 7:48. 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
2: Servicio social a esta hora de la mañana, mucha atención. Se extravió placa QEH795 de Montería. Se agradece a la persona que se la haya encontrado. Favor comunicarse al 323-441-8859.
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2: Bueno, Choco, déjeme saludar, felicitar. Hoy está de cumpleaños la mamá de nuestro gran amigo Rubén Ruiz, el popular rostro de Ponchera. Dice felicidades para doña Fanny Estrada, que está de cumpleaños. Dios le bendiga grandemente y la colme de muchísimas bendiciones en las parcelas de Sierra Chiquita. A doña Fanny Estrada, allá en Sierra Chiquita, de parte de sus hijos Rubén Ruiz, del gran Luchito, de toda la familia, le deseamos bendiciones y felicidades.
3: ¡Ey, primo, buenos días! ¡Ey, primo, buenos días! Oye, hoy es que jugáis la Selección Colombia.
4: ¡Claro!
3: Hombre, a mí me gusta cuando jugáis la Selección Colombia. Me recuerda eso, tío, la última vez que yo me vi el partido, tuve una anécdota bastante brava. El año pasado, y yo estaba así de repente en una farmacia, estaba viendo el partido bien emocionado y todo el mundo, ¡viva Colombia, viva Colombia, viva Colombia! Hombre, ha llegado un boquincho, ñato, ¿qué le llamáis? Erde, y ha empezado el ñato enseguida ahí gritando, ¡Misma Perú, misma Perú, misma
4: Perú! ¡Viva Perú!
3: ¡Misma Perú, misma! Veis, primo, yo me levanté de la silla y le pegué dos matracazos enseguida. ¿Cuál viva Perú? ¡Viva Colombia! ¡No! ¡Un viva Perú! ¡Para la gripa, viva Perú!
2: Bueno, mire, saludo especial, oiga, saludo al gran Pecas, que está en sintonía, un olimpiquista de corazón y no de presión. Dice, felicíteme al quiropráctico de moda, Gabriel Palencia, en Santa Cruz de Lorica. Es felicitado por su hermana zona, su hermana de zona, Edwin Álvarez Gómez. Felicidades al quiropráctico de moda por su hermanazo, que es la vaina. Su hermanazo Edwin Álvarez Gómez le envía un abrazo. Bendiciones en este día.
4: Hoy también está ahí en la sintonía el gran Gerardo Pantoja, el tocayo, en la sintonía desde San Juan de Urabá, llegando y lloviendo en el UQF 703.
1: Y coman buena panela, que lo que viene es buena agua.
4: ¿Cómo va a ser?
1: Octubre es un mes muy lluvioso. Noviembre, diciembre son los meses del invierno. Invierno, invierno.
4: Panela y limón.
1: Claro, porque lo que viene es buen agua.
4: Oye. 7:52 a.m. Recuerden enviando la palabra Suzuki. Se registran y atentos. Hoy martes, una nueva clave.
5: Déjeme saludar a esta hora de la mañana. Está en sintonía nuestro gran amigo Paul Bolaño desde Valledupar. Está ahí en la sintonía. Un abrazo especial, Paul. Gracias por estar en la sintonía de Olímpica Estéreo.

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1: 7:53, así la pasamos de rico. Aquí en Temprano es más bacán.
2: Saludo cordial a un señor que está comiendo arepasan a esta hora de la mañana, Oscar Zamora, el gran Chuchi de Colombia. También dice que ya tiene un par de deditos para comérselos.
3: Eso bueno, sí. ¿Cómo les dejo?
4: Eso sí sonó bonito, eso de dedito para comerse.
5: Se activó usted enseguida.
4: ¿Dónde queda?
5: Bueno, ¿y Carlitos? Bueno, no ha llegado Carlitos todavía.
3: Sonó bastante mal con
5: eso. El agua lo hizo que se quedara dormido, Carlitos. Bueno, 7:53, la clave de ayer lunes, anótela. La de hoy martes, anótela de mañana miércoles, anótela del jueves y anótela del viernes, porque el sábado estaremos llamando y estaremos escogiendo un nuevo finalista.
2: Pendientes, cuando marquemos a tu teléfono debe responder.
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2: Seguidamente nos entregas la clave del lunes, martes, miércoles, jueves, el viernes la reclama en cualquier almacén Suzuki. El sábado puedes ser tú el finalista.
3: Oiga, hablé con mi compadre Caliche.
5: Carlito.
3: Caliche, de paisa este.
5: Ah, ok.
3: Bueno, hablé con mi compadre Caliche.
5: El mequetrefe.
3: Estamos en semana de receso.
5: De receso, sí, señor.
3: Y el hombre les está lanzando un mensaje a los pelados, a los padres de familia, a los pelados todos los días en la casa. Esto es una pelotera que se bomba. Lo ponemos, compadre Cuatro.
5: Claro.
3: Bueno, iba, compadre Caliche.
5: Aprovechando.
3: Adelante, tema. Hombre. Ahora sí, pues, ¿qué pasa, compadre Caliche?
7: Caliche.
3: Ahora sí, Caliche.
8: Hoy empezó el receso de las vacaciones de los pelados y que 8 días de vacaciones en la casa. Desde las 6 de la mañana ando bala y hueputa, tienen que entrarlo con chaleco antibala a la casa. Acabaron con el mecato, la nevera, esas cámaras volvían mierda, payos cagados. Le dijo que le había un plato y le dice, no, la ven usted. No, comase un juntillo, papi, que cosa tan doble y hueputa, pa' que... esa mierda, hermano, lo mandaron a caer el perro y que saque el té. Joder, déjeme jugar, estoy en vacaciones. Oh, pues puta, mire la nevera, ya no hay nada, ya no hay ni quesito, no hay leche que usted para tragar, hermano. Se inventó esa mierda, pari una tablera bien doble, hijo de puta. Oh, no ayudan en la cara, tienen la cara vuelta a mierda, ni los baños los lavan, la cama la dejan extendida. No, como así, mamá, lo viene, mano, ahora que entre el mejor parce. Ah, ni para vaciar el baño sirve, huevo. Ave María, pa. Ah, con el pelo parado, no era ni los dientes. Cosa tan doble y puta.
5: Epa.
8: O si me miró para jugar, pero va a llegar que le haga un favor. Mira, acabó la leche, vaya usted a más.
2: Ya.
8: La leche me trae la de vuelta. Como
2: ya.
8: Un puntillo.
2: Ya.
4: Que es amigo el Choco.
3: Le tiró
5: esta semana.
2: Ah, con razón es amigo el Choco. Tiene el mismo lenguaje.
5: Esta semana de receso no es la misma la de vacaciones.
2: No es la misma.
5: Esta semana de receso es, de jornada extensa. Pero tienen compromisos académicos que tienen que ponerse al día.
2: Pero los pelados se activan de qué manera. Parece que cambiaron las baterías.
3: Lo que Vale está diciendo es verdad. Acaban con los mecatos, se acaba la leche, se acaban los huevos. Lo manda usted a su mandado, no vaya usted, deje que yo estoy en semana de receso. Hombre, no hay
2: y vuelto derecho. Que mandado que van a hacer, vuelto que se pierde.
3: Claro. Hombre, no hay derecho, hombre.
5: En España,
3: así le sacan en los vales con una moneda, ¿vale? Lo mantieron, pobrecito, mano. Hombre, no es. ¿Dónde vamos a llegar, hombre?
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5: Yeah.
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9: el tal,
4: oiga,
9: padre.
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0: Son las 8:09, 8:09. Estamos en Temprano es Más Bacano. Mañana de martes, martes 6 de octubre del año 2026. 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
1: Una visita especial en la mañana de hoy. El señor alcalde de la ciudad de Montería, Hugo Kerguelen García, quien nos acompaña. Lo recibimos. Hombre, vamos a recibirlo, vamos a recibirlo a los artistas.
2: Ya llegó Hugo.
1: Con la grande.
2: Y ya llegó Hugo. Dejaste la caja, ¿dónde me quedaste la caja? Y ya llegó Hugo.
1: Bueno.
2: Ya llegó Hugo, mi compadre Hugo Kerguelen, bienvenido.
1: Señor alcalde, buenos días, bienvenido.
3: Muy buenos días, Néstor, muy buenos días aquí a todos los que nos acompañan y por supuesto a todos los monterianos aquí en Olímpica Estéreo.
1: No sé si son los jóvenes estudiantes de la ciudad de Montería, si es la ciudadanía o es usted el que está alegre, feliz con las buenas noticias que vamos a entregar en el día de hoy para nuestros oyentes. Empecemos hablando de la ruta Montería-Panamá, operada por Satena. Nos estamos abriendo el mundo.
3: Hombre, por supuesto. Más que un vuelo, realmente esto es una nueva conexión que va a tener la ciudad de Montería. Ese vuelo que empieza el 26 de octubre con 3 frecuencias semanales, lunes, miércoles, viernes, para ir a Panamá.
1: Ya están vendiendo los tiquetes.
3: Ya ayer estuve hablando con el presidente Satena. Ya se han vendido bastantes sillas. Yo creo que es récord, me dijeron ayer que era récord de sillas en materia de ese primer vuelo, o sea que vamos bien. Lo importante acá, Néstor, es que podamos nosotros saber, todos los monterianos, que ya hay una nueva conexión, de tal manera que sepan que si van a volar a Panamá, háganlo a través de Satena, no tienen que irse a Bogotá a desviarse. Finalmente, lo más importante es que ya tienen esa conexión directa y obviamente con Panamá al mundo entero.
1: Y así comenzó el día sábado con buenas noticias. La visita del presidente Abelardo de la Espriella también dejó noticias importantes para la ciudad.
3: Muy buenas noticias. El presidente, bueno, monteriano, y obviamente un monteriano va a velar por su tierra. Y desde ese punto de vista, ahí hizo unos anuncios importantes al presidente Satena. Mateo Arjona le dijo: presidente, necesito una ruta Montería-Miami. Y bueno,
1: ¿cómo va esa gestión?
3: Ahí está. Yo ayer de una vez me puse en la tarea.
1: Ajá.
3: Estuve hablando con el presidente de Satena. El presidente de Satena el mismo sábado se reunió con su equipo. Él es un empresario. Entonces el mismo sábado se reunió con su equipo y empezó a trabajar en esa nueva ruta, en esa nueva conexión Montería-Miami. Y me dicen que va muy bien. Esperamos muy buenas noticias este año de esa ruta y bueno.
1: ¿Y qué significa esto? Bueno, ¿qué significa esto para la ciudad, alcalde?
3: Abrirnos al mundo, abrirnos al comercio, que vengan turistas, que vengan personas, que Montería ya empieza a migrar y que no solamente viva del comercio, sino que viva del turismo. Es que nosotros aquí en la ciudad de Montería tenemos muchas cosas por mostrar. Tenemos nuestra ronda del Sinú, tenemos un ecoturismo, tenemos bosques de galería, tenemos una selva en la mitad de nuestro centro de Montería, de nuestra zona norte, de nuestra zona occidente. En esa ronda del Sinú tú puedes estar haciendo ejercicio y de pronto ves a los micos, a los monos aulladores, ves a las ardillas, ves a las iguanas, ves a los osos perezosos. La gastronomía de aquí, Néstor, es deliciosa. Realmente cada turista que llega aquí se va sorprendido por la buena gastronomía que tiene nuestra ciudad de Montería. El Betancí, 14.000 hectáreas de espejo de agua, tú lo conoces más que yo,
1: claro.
3: Es realmente espectacular cuando uno va allá, 200 especies de aves. Y bueno, hoy estamos construyendo infraestructura turística como el Parque Las Lagunas, ese gran parque central que nosotros estamos haciendo de 15 hectáreas, que ya tiene un 30% de avance y que vamos a inaugurar el próximo año. Va a tener lagunas, senderos, pistas de trote, 2.81 kilómetros de pista de trote, va a tener áreas de reserva, tiene más de 100 especies de aves ya ahí en esa zona. Entonces todo eso se va a unir para que finalmente aquí a Montería lleguen turistas. ¿Y qué significa eso para responderte la pregunta? Significa más plata en el bolsillo de los monterianos.
1: El turismo, sobre todo, la hotelería.
3: Por supuesto.
1: Todo se dispara.
3: Mira, estábamos viendo ayer en Consejo de Gobierno cuánto teníamos nosotros la ocupación hotelera de septiembre. 80% en promedio. Eso en septiembre nunca se había visto. Claro. Con respecto al septiembre del año anterior, 9 puntos por encima. Entonces, eso va a empezar a ayudarnos a recuperarnos de todo este tema del frente frío, para que finalmente podamos levantarnos de todo esto que nos pasó en febrero y seguir adelante con la generación de empleo en la ciudad.
1: Bueno, vamos con buenas noticias. Construcción del hospital de la Comuna 9. Abelardo, le digo, aquí tienes. Hugo, 30 mil millones de pesos.
3: Ese es un hospital que nosotros venimos trabajando, mira, desde cuando yo era secretario de planeación.
1: Sí, señor.
3: En la administración de Carlos Ordóñez-Goitia. Ahí empezamos a trabajar con el gobierno nacional del momento, que era el presidente Duque, y lastimosamente pues no se dieron las cosas. Luego, en el gobierno del expresidente Petro, empezamos a trabajar, tampoco se dieron las cosas, pero el presidente Abelardo de la Estrella llegó y dijo, aquí están los recursos. Un proyecto de un hospital en una zona vulnerable de la ciudad de Montería, que es la Comuna 9, que además estamos construyendo un nuevo barrio que se llama Renacer del Sinú, en donde van a estar más de 2.000 personas, y por eso la importancia de este nuevo hospital con mucha más área, que va a estar 24/7 y que sería el hospital más grande de Montería, más que el de la Comuna 6. Entonces, este hospital va a solucionar todos esos problemas que se están presentando allá. Con el hospital actual de Camilo Torres vamos a tener una atención 24/7, vamos a tener por supuesto más capacidad de ofertas en salud, y eso le va a servir muchísimo a la gente. Ayer hablé con la ministra de salud, ya yo me puse en la tarea.
1: Claro.
3: Los anuncios fueron el sábado y yo de una vez ayer empecé a tirar teléfono. Entonces ayer hablé con la ministra de Salud. La ministra de Salud me dijo, alcalde, mándeme la viabilidad, mándeme la resolución, y empezamos a trabajar en ese sentido. La instrucción efectivamente ya me la dio el presidente y vamos para adelante con esta situación.
1: Entonces, también le dijo, tienes 16 mil millones para ese sueño que has tenido. De los el mercado de los cuatro patios.
3: Mercado de los cuatro patios.
1: Hace rato también luchando usted con eso.
3: Sí, hace mucho tiempo. La transformación del mercado de la 36 con primera en un mercado renovado que nosotros hemos denominado mercado de los cuatro patios. ¿Qué queremos con esto? Un mercado turístico. Un mercado para que muchas personas lleguen ahí y vivan la gastronomía de nuestra ciudad. Que puedan estar todas esas personas que están ahí, pero más organizadas, que sobre todo haya variedad de oferta gastronómica, de oferta cultural, pero ya en un escenario realmente bonito, un escenario arquitectónicamente bien planteado, que las personas se sientan cómodas quedándose una hora ahí. Entonces yo creo que todo esto va a generar nodos de atracción importante hacia nuestra avenida primera, y se va a complementar con todo esto que nosotros queremos, Néstor. Esa infraestructura turística que al final lo que va a hacer es que nos va a llenar a nosotros de más extranjeros, de más visitantes, y eso va a permitir que nuestros comerciantes, nuestros artesanos, todas las matronas finalmente puedan tener más plata en el bolsillo.
1: Alcalde, ¿qué se siente tener ese sueño por esos logros y tener la oportunidad de concretarlo en su propia administración?
3: Bueno, todavía no te puedo decir qué se siente, porque yo primero tengo que colocar esa primera piedra y tenemos que empezar a hacer la obra para verla hecha una realidad. Pero yo soy un amante del proceso. Yo soy un amante del proceso y celebro cada paso del proceso. Claro. En un proyecto de verdad como se lo merece. Porque yo soy ingeniero. Entonces,
1: ¿no te van a meter dedo en la boca?
3: No, y el proceso de construcción desde sus inicios, desde el diseño de un proyecto, me lo gozo. Para mí es realmente importante, sobre todo cuando uno recibe estos espaldarazos en materia de cierre financiero, en materia de financiación de proyectos. Pero ¿sabes qué, Néstor? Esto también pasó porque es que nosotros estábamos listos con proyectos diseñados a fase 3.
1: Sí, sí.
3: Porque si nosotros no hubiésemos estado listos con proyectos diseñados, estructurados a fase 3, nada de esto hubiese sido posible, porque el presidente y su equipo sí llegó y puso una condición. necesito proyectos que estén listos. Entonces, bajo esa revisión estricta que se empezó a hacer desde el empalme territorial que él hizo cuando vino aquí hasta ahora, logró esos anuncios importantes. Y lo logró porque se dio cuenta que esto ya estaba estructurado.

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1: Alcalde, un sueño desde su campaña fue jugársela con la educación. ¿Qué le diría usted a los estudiantes monterianos que hoy están en octavo, que están en noveno y que ven a los estudiantes de grado 11 viajando por el mundo y obteniendo becas 100% y del 60% para estudios universitarios?
2: Bueno, yo estoy convencido también como ingeniero, a mí la educación me lo dio todo, ¿sí? Me lo ha dado todo. Y estoy convencido que una ciudad que es más educada es una ciudad que progresa muchísimo más rápido. Yo veo las necesidades de las vías, los pavimentos, el acueducto, el alcantarillado, los parques, como necesidades que hay que hacer y que estamos haciendo. Pero las transformaciones de ciudad se logran es a través de una mejor educación de nuestros jóvenes. Y a mí me gusta incentivar a los jóvenes, para que ellos logren hacer algo muy importante, que es conectar emocionalmente con su propio futuro. Hoy, nuestro sistema educativo tiene las pruebas Saber 11. Uh-huh. Y a unos les pueden gustar, a otros no les pueden gustar las pruebas Saber 11. Y se ha generado una discusión y un debate sobre, ¿está bien hacer las pruebas Saber o no está bien? ¿Las pruebas Saber miden la inteligencia o no la miden? Al final, en nuestro sistema educativo, ese numerito que se saca en las pruebas Saber 11, en el último grado de bachillerato, es lo que les permite estudiar los jóvenes la carrera que quieren, ¿sí? O la que les toca. Entonces, ese acceso se ha vuelto una barrera para los jóvenes en el país. Nosotros no llegamos a discutir con las políticas que desde el gobierno central se trazan. Nosotros llegamos a dar las herramientas para que a los jóvenes les vaya mejor. Entonces, ¿qué hicimos? Vamos a darle un incentivo para que estos jóvenes se puedan preparar mejor a las pruebas Saber, saquen mejor puntaje y finalmente puedan estudiar lo que quieren. Entonces, tenemos diferentes incentivos. Lo primero es preparación a las pruebas Saber 11 desde inicio del calendario escolar. Nosotros inician las clases, inicia la preparación de las pruebas Saber 11. Este año y el año pasado empezamos preparación de las pruebas Saber 11 desde grado décimo. Cursos vacacionales en Semana Santa, cursos vacacionales en junio y julio de preparación para las pruebas Saber 11. Pero entonces, cuando tú vas a un salón de clase y le dices a los chicos, vengan, te toca estudiar en Semana Santa, te toca estudiar en junio y julio, ellos no hacen cara muy buena, ¿sí? Entonces hacen cara de aburrido. Pero cuando tú dices, bueno, les voy a dar un premio. ¿Cuál es el premio, alcalde? Bueno, el premio es que el mejor puntaje de cada institución educativa, pública y privada, porque este año se van pública y privada, de las pruebas Saber 11, se van para Roma y para Madrid. Entonces ahí les cambia la cara. Y les dice, y les digo, bueno, y van a conocer el Santiago Bernabéu. Y van a conocer el estadio del Atlético de Madrid. Y van a conocer la nieve. Y van a conocer el parque de atracciones Warner en Madrid. Y van a conocer el Coliseo Romano. Y tienen una audiencia con el Papa 16 de diciembre.
1: ¿Cómo?
2: ¿Cómo le parece? Entonces, todo eso hace que esos jóvenes digan, bueno, ahora sí vale la pena. Entonces, en Semana Santa voy a estudiar. En junio y julio también voy a estudiar. También voy a estudiar. Entonces, finalmente, eso los motiva. Pero adicionalmente, Néstor, no solamente es eso, porque el viaje dura 15 días. Y muchos pueden ver quizás que es fugaz. Pero lo más bonito de todo esto es que también le decimos, venga, y los tres mejores de cada colegio, los tres mejores de cada colegio en la prueba Saber 11 tienen una beca en todas las universidades de Montería.
1: ¡Ah, caramba!
2: Privadas, en la Unicinu, en la UPB, en la cooperativa. Tenemos ya convenios con absolutamente todas. También, por supuesto, ahí está la Universidad de Córdoba, que también nos abrió unos espacios para el mejor de cada institución educativa. Y además, este año también le estamos diciendo algo muy importante, porque es que la prueba Saber 11 efectivamente solo mide un espectro del conocimiento. Pero ¿por qué nosotros vamos a vetar a ese mejor deportista? a ese muchacho que ha tenido una trayectoria importante.

0: parte en el deporte, que ha ganado medallas en los juegos intercolegiados y que se ha superado a sí mismo, porque hay diferentes tipos de inteligencia. Entonces, por colegio, este año también estamos dando una beca 100% al mejor deportista, y estamos dando otra beca 100% al mejor en actividades culturales, aquel al que canta, el que toca el acordeón, el que toca cualquier instrumento y el que se ha destacado por una trayectoria en los centros de interés de cada colegio. Entonces tenemos 5 becas por cada colegio, son 320 becas al año. ¿Sabes cuánto nos cuesta eso a los monterianos? Pero estamos pagando la educación a estos jóvenes 10,000 millones de pesos al año, que la estamos destinando para construir una mejor ciudad. Entonces, cuando tú miras eso en conjunto y estos chicos lo ven en conjunto, ahí se motivan a estudiar. Ahí, cuando hicimos la revelación de para dónde iban a viajar el próximo año, que es el último año de gobierno de nosotros, que queríamos cerrar con broche de oro, y estábamos en el Coliseo Happy Lora y revelamos y quitamos
1: el telón
0: que había sobre el destino.
1: Ajá.
0: Y se abrió Corea del Sur y Japón. Mira, esos pelados casi empezaron a estudiar cuando salieron de ahí. Entonces, eso es lo que nosotros finalmente queremos con esto. Y efectivamente ha funcionado muchísimo, porque desde el año 2023 nosotros hemos subido 25 puntos el promedio de las pruebas SABER.
1: El resultado se ve.
0: Hemos subido de tres instituciones educativas calificadas como muy superior en AMAS, hoy tenemos 9. Sí, vamos a ver ahorita que salgan los resultados oficiales de las pruebas a ver si subimos más de las 9. Las que teníamos en D ya se han reducido, teníamos 19 y se redujeron a 5. Entonces, es muy importante encontrar los estímulos que sirvan para que los jóvenes finalmente logren estudiar, porque al final esto significa transformar la vida de una familia, porque cada joven que estudia una carrera es un joven que finalmente llega a su casa luego como profesional y ayuda a su familia a salir adelante.
2: Ricardo, regálame otra, por favor, rapidito.
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1: Alcalde, y se la sigue jugando con la educación, porque no solamente los estudiantes, hemos visto que entregó las instalaciones renovadas en Arroyón, está lejísimo, la sede IPC Las Mercedes Ábrego, la sede del Alivio, Liceo La Pradera. ¿Qué transformación en las instituciones educativas?
0: Sí, estamos trabajando fuertemente en todos los colegios, llevamos 29 sedes intervenidas. Para nosotros es muy importante que estos muchachos estén en mejores condiciones. Néstor, y aquí voy a algo muy importante. Mira, nosotros tenemos 256 sedes en la ciudad de Montería. 256 sedes, una cantidad de sedes, más de la mitad en la zona rural del municipio de Montería. Y nos ha tocado, pues, hacer unas inversiones muy importantes, porque obviamente los colegios se van deteriorando alrededor de los años. Y hemos visto colegios que los techos se están cayendo, hemos visto colegios que los baños no funcionan, hemos visto colegios que tienen muchas dolencias. Nos hacen falta muchas cosas, y sobre todo por la falta de recursos. Los recursos son finitos y eso ha presentado, pues, ciertas limitaciones. Pero lo que hemos logrado en materia de inversiones en infraestructura educativa ha sido histórico. Nosotros en estos momentos llevamos una inversión de más de 60 mil millones de pesos, por lo menos la sede del alivio quedó realmente espectacular.
1: Bonita, bonita.
0: Muy bonita, yo creo que es una de las más bonitas que yo he visto. Quedó casi que nueva, unas aulas de verdad imponentes. Mercedes Abrego, el IPC, quedó espectacular. Esta sede, y bueno, ahí están los chicos de primaria estudiando, y también le cambiamos todo lo que es la cancha. Ellos nos pidieron que las gradas tuviesen su cubierta, ya quedaron con cubierta. Ahí tenían a esa sede le llamaban el Palomar, ¿sí? Porque era un nido de palomas. Era un nido de palomas, y todo eso lo transformamos ya y quedó una sede muy, muy bonita. Arroyón, en Nueva Esperanza. Mira, construimos un comedor espectacular, una cocina. Ahora 174 niños que estaban en esa sede van a dejar de comer la galletita con la leche para comer su arroz, su carne, su tajá. Y eso, por favor, eso les va a cambiar la vida a esos jóvenes.
1: Claro que sí.
0: Se hicieron los mejoramientos de todo, de 7 aulas allá. Una sede que nunca había recibido inversión. Hoy la recibió, está a 2 horas de la Montería Urbana. Ellos se sienten más de Planeta Rica que de Montería, porque las inversiones nunca llegan. Pero bueno, les llegó estas inversiones, diciendo, por supuesto, y eso es un mensaje importante, donde nosotros le estamos diciendo, cuentan con una administración municipal, acá también llegan los impuestos de los monterianos, y es muy importante que estos chicos estén ahí. Ahí nos vimos con Maybel, se llama la chica de Nueva Esperanza, la que se va para Roma y para Madrid. Entonces tú te imaginas a esta chica de Nueva Esperanza conociendo al Papa el 16 de diciembre de este año. Eso va a ser fenomenal para estos jóvenes.
1: Vemos en las calles que se ha volcado toda la administración a impulsar la campaña de cultura ciudadana, porque todos somos Montería, todos tenemos que vivir bonito. Y hablando de esto, excelente esta iniciativa, porque de verdad creo que es el momento de que los monterianos nos apropiemos ese sentido de pertenencia, el respeto por las señales de tránsito.
0: Claro, es que es muy importante que todos tengamos el mismo objetivo en nuestra mente, ¿no? Finalmente es una ciudad más ordenada, Montería somos todos, y yo creo que con el trabajo y el granito de arena de cada uno de nosotros vamos a tener una ciudad más organizada, más bonita, más limpia. Y desde ese punto de vista, pues trabajar para eso desde la cultura ciudadana es muchísimo más importante. Entonces, hoy tenemos esa campaña de cultura ciudadana, una campaña que lo que busca es concientizar a las personas a querer a su ciudad, a no arrojar basura en las calles, a que puedan sacar las basuras en el horario de frecuencia establecido de acuerdo con la empresa de recolección de residuos. También, por supuesto, a que guarden y cuiden su vida cumpliendo las normas de tránsito, que no se vuelen los semáforos en rojo, que los peatones vayan por la cebra, que no tengan excesos de velocidad, de tal manera que podamos estar en una ciudad muchísimo más agradable, más amena, y que todos estemos contentos en la ciudad que queremos.
1: Permítame un segundo, por favor, si es tan amable, un cumplido comercial a esta hora de la mañana.

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0: Son las 8 de la mañana, 40 minutos, 8:40. Estamos en Temprano es Más Bacano. 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
1: Alcalde Hugo Kerguelen García, esta hora de la mañana en Olímpica Estéreo, le voy a preguntar sobre una zona que muchos pensaban de que no iba a servir. Y usted dijo, esto va a servir, incluso la transformación de una laguna de oxidación a un parque, Parque de las Lagunas. Esta iniciativa que ha sido exaltada incluso a nivel nacional e internacional. ¿Cómo van los trabajos?
2: Vamos muy bien, tiene un avance del 30% en estos momentos ejecutado. La programación debería ir en un 20%, o sea, significa que tenemos 10 puntos ahí avanzados de colchón para cuando se presente alguna situación o algún problema. Es un parque que pensamos entregar a final del próximo año con el favor de Dios y solucionando por supuesto todos los problemas que se presenten en el camino. Este parque, más que un parque, es una transformación de un terreno que estaba degradado ambientalmente y se lo estamos devolviendo a los monterianos. Era un espacio que no se podía utilizar y ahora las familias van a estar ahí. Entonces es un parque que tiene senderos, es un parque que tiene islas, es un parque que tiene caminos a doble altura, es un parque que tiene pistas de trote y es un parque que va a tener mariposario, jardín botánico y adicionalmente va a tener el primer teatro de Montería con 700 cupos. Entonces va a ser una infraestructura realmente monumental para que allá lleguen las personas, puedan degustar, puedan estar bien, puedan estar con la familia, puedan hacer deporte, puedan trotar, puedan estar en las canchas deportivas y adicionalmente puedan vivir toda la variedad de eventos culturales que se van a trasladar naturalmente a este parque. Y lo más importante también, Néstor, es que ya estamos pensando en la etapa próxima. ¿Y cuál es la etapa próxima? Con Findeter estamos trabajando en los estudios y diseños a fase 3 de nuestro primer corredor verde que va a conectar el Parque de las Lagunas con la Villa Olímpica del Norte con la Ronda del Centro, todo cubierto con árboles y de tal manera que vamos a empezar a delinear estos corredores verdes en la ciudad para que finalmente los monterianos se puedan trasladar de un lugar a otro en bicicleta, en patineta, pero con la comodidad de tener una cobertura vegetal arriba.
1: Esa, la Montería pensada en el 2040. Usted siempre nos ha hablado y siempre ha tenido eso en la mente.
2: Por supuesto, y esa es la visión que nosotros estamos haciendo, Montería 2040, hacia una ciudad biodiversa, que es lo que nosotros estamos buscando, y un distrito verde. Entonces, todos estos proyectos finalmente lo que hacen es eso y lo que buscan es eso. Que Montería aprenda de otras ciudades que ya están muchísimo más desarrolladas, en donde esas ciudades, incluso en sus momentos más oscuros, cogieron los ríos y los taparon con vías. Hoy vemos que algunas de esas ciudades están rompiendo las vías y destapando los cuerpos de agua para volver a su estado natural. Nosotros no tenemos que hacer eso porque ya podemos coger la experiencia de las demás ciudades. Entonces lo que hacemos en estos momentos es proteger lo que hay, ordenarnos bien, delimitar cuál es el centro de nuestra ciudad geográfica, que si lo miramos bien en el mapa de Montería con las áreas de expansión urbana es el Parque de las Lagunas. Entonces resguardar esas áreas que finalmente dentro del plan maestro son 30 hectáreas y que alrededor de ese gran pulmón verde de la ciudad de Montería se desarrollen urbanizaciones, sí, pero siempre resguardadas por esas zonas verdes y esos corredores verdes que necesita la ciudad para respirar.
1: Alcalde, hablábamos en días anteriores con relación a la fiesta de amor y amistad, que todos los años el balance, las peloteras en los barrios, la inseguridad, y este año pues hay una reducción del 55% en lo que tiene que ver con los delitos comparados en años atrás.
2: Sí, en materia de seguridad, si tú miras los números, fríos, como yo le llamo, esos números fríos, en homicidios tenemos 28 homicidios a la fecha en la ciudad de Montería acumulados, ¿no? Yo estuve en Barranquilla, en un congreso de la Cámara Colombiana en Infraestructura, y me hicieron una entrevista unas periodistas barranquilleras y me preguntaron que si cómo estaba el tema de seguridad en Montería, y yo les dije, bueno, los indicadores son estos, llevamos hasta la fecha 28 homicidios en la ciudad de Montería. No me creían, abrieron los ojos, me dijeron, ¿cómo así? Montería en estos momentos es una ciudad que goza de unos buenos indicadores de seguridad, tanto en homicidios como en hurtos. En homicidios somos la segunda ciudad con mejor indicador por cada 100.000 habitantes, y en hurtos somos la sexta ciudad capital con mejores indicadores por cada 100.000 habitantes. Hoy tenemos que trabajar muchísimo, pero muchísimo, y estamos ya diseñando estrategias en todo lo que es delitos sexuales. Ahí vamos perdiendo la materia, debo decirlo, y nosotros estamos trabajando sobre eso, y para eso son los datos, para identificar en dónde estamos mal y para trabajar en ellos. Entonces ya estamos estableciendo estrategias y vamos a invertir unos recursos en esas estrategias para poder lograr, digamos, contrarrestar este tema de delitos sexuales. Entonces, estamos trabajando en ello, pero sí, este septiembre que pasó efectivamente fue un septiembre muchísimo más aplomado que el septiembre anterior, y seguimos trabajando porque en la seguridad hay que trabajar todos los días. Yo todos los días tengo comunicación con el coronel Ruiz de la Metropolitana para ver qué necesita, para ver cómo seguimos trabajando de la mano, de tal manera que nosotros podamos seguirle garantizando a los monterianos que se encuentran en una ciudad relativamente segura.
1: Y así es con los secretarios, todos los días revisen, preguntando, averiguando cómo están las obras, y eso es todos los sábados. La cinta llegó,
2: la cinta cayó.
1: La hora llegó, la cinta cayó. ¿Cuántas obras ha inaugurado?
2: 95.
1: ¿Cómo?
2: Este sábado sería la número 95. Vamos a San Andrés.
1: ¿Y usted revisa todo?
2: Yo reviso todo, reviso dónde está el papel, quién se está demorando, quién engavetó, lo que no tenía que haber engavetado. Porque yo creo que nosotros hemos estado acostumbrados.
3: ¿Cómo hace para mantener ese ritmo de trabajo?
2: Bueno, toca trabajar bastante y toca estar encima de todo. Yo creo que el celular ayuda bastante, me toca estar metido en todos los grupos. Yo estoy metido en todos los grupos de obra. Y ahí estoy siempre pendiente de en cuánto van los avances, cuáles son los problemas que se solucionan. Por lo menos al secretario de Infraestructura, el nuevo secretario de Infraestructura, Joaquín Amaya, le he dicho que tiene que estar en obra, porque es que en obra es donde uno se da cuenta realmente de cuáles son los problemas y se soluciona. Una semana que uno se demore solucionando un problema es una semana que finalmente ese problema se vuelve más grande y así, digamos, las obras no avanzan. Entonces, si uno toma los problemas cuando son pequeños en obra, en los programas, en las cosas, a través de esa microgerencia, yo creo que las cosas se van dando de manera mucho más rápida. Y esto es importante porque es que las personas han esperado por sus proyectos y por sus programas durante muchísimo tiempo. Y yo creo que esperen una semana más no se lo merecen. Entonces, por eso es que yo le digo a todos los secretarios, pilas, hay que hacer las cosas rápido. Por eso es que hacemos consejos de gobierno todos los lunes. Cuando voy a viajar los lunes, me toca hacer los consejos de gobierno los domingos, porque finalmente toca estar encima de las cosas para que las cosas pasen aquí en la ciudad de Montería.
1: Alcalde, 2027 a la vuelta de la esquina, y será un año clave para su administración con muchos proyectos que vienen avanzando, porque lo que hay es obra y otros que deberán empezar a mostrar ya sus frutos. ¿Qué pueden esperar los monterianos del próximo año de su alcalde Hugo Kerguelen?
2: Bueno, tenemos más obras, empezamos proyectos de pavimentación importantes aquí en la ciudad de Montería, unos últimos paquetes de pavimentación que vamos a sacar. A los monterianos les encantan las pavimentaciones. También vamos a trabajar en otros acueductos rurales. Ahorita yo creo que a final de este mes o en el mes de noviembre por tarde, Néstor, vamos a inaugurar ya el acueducto de Patio Bonito, esperado por mucho tiempo. Ya vamos.

0: inaugurarlo. Próximo año vamos a iniciar la construcción de otro acueducto. Ya también estamos trabajando en todo lo que es más proyectos aquí en la ciudad de Montería en materia de cultura. Como te digo, ese primer teatro municipal para nosotros va a ser realmente relevante en la ciudad, porque no, hoy carecemos de escenarios. Hoy carecemos de escenario. Vamos a tener un auditorio de 700 personas propio del municipio de Montería y eso va a ayudar muchísimo. Empieza la primera piedra con el favor de Dios y el trabajo articulado con el gobierno nacional del mercado de los cuatro patios. Empieza la primera piedra. Yo espero que se empiece este año la primera piedra del hospital de la Comuna 9. Bueno, esperamos muchísimas cosas el próximo año con muchos proyectos y muchas cosas. Sobre todo tenemos muchas ganas de trabajar. No solamente yo, sino mi equipo y todos los que están dispuestos, funcionarios, por los monterianos.
1: No le voy a quitar más tiempo. De verdad que nos complace entregar estas buenas noticias a los monterianos. Creo que fructífero su visita en el día de hoy aquí en los estudios de Olímpica Estéreo. Si usted tiene algo que agregar, con mucho gusto, alcalde.
0: Don Néstor, darte las gracias a ti y a todo tu equipo por recibirme acá siempre en Olímpica Estéreo. Y desearle a todos los monterianos que tengan un muy buen día y que, por supuesto, darle las gracias también porque me escucharon acá.
1: ¡Qué bien! ¡Ajá!
2: ¡Es un momentico! ¿Qué? Dame mi micrófono. Me tiene como la guayabera.
1: Abierto contigo.
2: ¡Ey, alcalde! No, felicitarte porque estás haciendo las cosas bien. Tú me cortas y te mando a cortar yo a ti otra cosa. ¡Ey, alcalde! ¡Felicidades, de verdad! Aquí tiene su gobernador para respaldarlo. Alcalde, vamos a comprometernos con Cueto 20 bicicletas ahorita.

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1: 8:51 minutos. Estamos en Temprano es Más Bacano. El alegre despertar de esta mañana de martes. Les cuento a todos los oyentes, a todas las personas que están en sintonía. 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
1: 8:52 minutos, 8:52. 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

8 de la mañana 56, 8 de la mañana 56 minutos, subsidios, educación, recreación y mucho más. 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

9 de la mañana, 12 minutos, 9 con 12 minutos. 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
2: Son las 9 de la mañana, 16. Estamos en temprano. Es más bacano el alegre despertar de este martes. 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
2: Ahora sí, 9:17, les cuento. En temprano es más bacano. 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
2: 9:18. 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
4: Hoy está de cumpleaños en el barrio Villacarime, José David Sierra. Para él, mil felicidades en su día.
6: Ay, primo, imagínate que anoche, hombre, me ha reclamado la mujer, me ha dicho, amor, ¿a qué hora llegaste anoche, amor? Yo le dije, llegué a las 12, a las 12 menos 5. Me dijo, mira, si yo te vi que entraste a las 7, ay, por eso, ¿cuánto es 12 menos 5?
5: ¡Ey, pilas! 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

0: gratis.
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0: 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Nos dicen en qué barrio, si tienen los empaques, vamos a visitar, vamos a acompañar o nos los traen aquí. Mira, yo tengo ya todo esto de arroz roa.
2: Sí, ¿cuántas bolsas necesita?
0: No, bolsa no, ¿cuántos empaques?
2: La bolsa de arroz.
1: Empaque, chico,
0: que empaque. Así se conoce la bolsa de arroz. Dame una bolsita
2: la
0: de arroz.
2: La bolsa de arroz. Eso empaque, eso empaque roto. La bolsa.
1: Oye, sabroso.
3: Es otra cosa.
2: Cuatro bolsas de arroz roja. Okay.
3: Deme cuatro bolsitas de arroz roja.
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Son las 9 de la mañana, 26 minutos, 9 de la mañana, 26, estamos en temprano, es más bacano. 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

0: 9 de la mañana, 50 minutos, 9:50. Estamos en la mañana del martes. 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
1: 9 de la mañana, 51 minutos. Oyentes que reportan a través del 320-536-1905 su sintonía a esta hora de la mañana, disfrutando de esta mañana deliciosa de martes desde su lugar de trabajo, desde a esta hora desde su vehículo, reportando sintonía. Dice: buenos días, señores Olímpica, para que me hagan el favor de regalarme la canción Corral de Piedra de Farid Ortiz. 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
2: Compañeros, recordamos hoy, en el día de hoy, falleció el maestro Víctor Hugo Ayala. Si no saben quién es el maestro Víctor Hugo Ayala, es un gran compositor, cantante, fue un gran compositor, cantante, y de la música bolero, tango y demás, y porque fue quien le puso la versión al himno oficial de nuestra patria colombiana, el himno nacional de la República de Colombia. Falleció en el día de hoy por problemas de salud, quebrantos de salud, debido a que a sus 77 años ya venía presentando problemas del corazón, y hoy 92 años. Desafortunadamente, ya hoy falleció el maestro Víctor Hugo.
5: Muchas gracias.
4: En su tumba.
5: Muchas gracias, compatriota. Frase del día.
1: La frase del día del Chocorrón.
5: Que hoy empieces el día con tantas ganas como las que yo tengo de irme rápido para casa. Frase del día, para que tengan en cuenta.
1: Que arranques el día con tantas ganas como las que yo tengo de irme para la casa.
5: Claro.
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5: Sopa y seco, sopa y seco.
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3: Y queda bueno para esta temporada, para que sepa, esta temporada vacacional también, y a las personas también que vienen llegando, apenas se reúnen con el combo.
1: Así es, hombre. Bueno, nos vamos, hoy es martes.
3: Ni te cases.
1: Yo digo que martes es más aburrido que el mismo lunes.
3: ¿Por qué?
1: Pues mucha pereza y el clima no se presta. Hoy amanecí con ganas de hacer las cosas trabajoso y con energía.
3: ¿Sí?
1: Pero esta llovedera lo pone a uno flojo.
3: Ajá.
1: El pájaro quiere el piste y ahí como hace uno.
3: Pero yo lo vi bien sabroso ayer en el estadio a usted.
1: Claro, por eso le digo, pero entonces ya hoy, que es un día para uno estar activado. Ese clima frío, pregúntalo, compadre Cueto, ¿para qué sirve el día de hoy?
4: Hombre, como no, para el tigre corretear a la tigre.
1: Bueno, sí, bueno, ya vio cómo es la vaina. Nos vamos, les deseamos un resto de día maravilloso. Sigan ahí conectados, Olímpica, no jodas. Se les quiere.

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1: Bueno, a esta hora tenemos un oyente. ¿Quién llama?
2: Sí, Sebastián.
1: Bueno, ¿y qué canción vas a pedir?
2: Irreemplazable de Pipe Peláez. 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

0: Son las 10 de la mañana, 26 minutos en Olímpica. 10 de la mañana, 26. Estamos hoy, martes, segundo día de esta semana, que arranca con optimismo, con positivismo. Oiga, con un invitado súper especial, al cual hoy le vamos a dar la bienvenida, no solamente a Olímpica, sino a la ciudad de Montería por primera vez. A Canica lo recibimos con un aplauso.
1: Gol de Kiami alumbrando en Montería, llegando por primera vez. Y bueno, qué lindo que la primera vez sea literalmente en este lugar aquí en Olímpica Estéreo, que se acaba de convertir en mi casa en Montería.
0: La primera vez nunca se olvida, compadre.
1: Eso, ¿verdad? Totalmente de acuerdo.
0: Bueno, su primera vez en Montería, téngalo por seguro que tampoco lo va a olvidar. Porque Total. Todo el que llega a Montería se queda en Montería, se amaña de Montería. Es una tierra acogedora, una tierra de gente querida y de gente que le gusta mucho esta música.
1: Totalmente.
0: Akani presenta una canción que ya escucharon, se llama Le Parlé. Le Parlé, una palabra que también vamos a que usted nos explique para los que no conocen. Son dialectos de allá, mucho de Barranquilla. Pero bueno, Le Parlé, una canción que empieza a moverse en redes. ¿Cómo es esto? Una canción que ya suena, que ya la gente la baila, que ya la gente la canta sin haber salido.
1: ¿Cómo es
0: esa vaina?
1: Curiosísimo, hermano, porque es que este tema es una colaboración con The King DJ.
0: Sí, claro.
1: Que es de la familia.
0: Artista de la familia Olímpica.
1: Exactamente.
0: Locutor.
1: Vale. Entonces resulta que junto con The King, él pensó en una canción y cuando la estaba creando, él dijo, yo siento que esto le puede funcionar. Eso fue hace un año.
0: Claro.
1: A un pelado que se llama Kani, que canta, baila, le gusta la música africana. Entonces, de pronto, para el tema del show en vivo le funcionaría muy bien porque yo canto con músicos en vivo. Perfecto. Cuando ya de repente él se la manda a mi manager, Luisfer Guzmán, Luisfer me la reenvía a mí, pim, pam. Cuando la escucho yo sentí que era como la música de los 70, 80 que llegaba en LP.
0: En acetato.
1: Claro, imagínate, los vinilos. Yo los colecciono y mi abuelo me dejó parte de su colección.
0: Se pusieron caros, tienen un tesoro ahí.
1: Vale. Y mi abuelo me dejó parte de su colección también. Y resulta que yo siempre me sentí muy conectado con esta música. Y como crecí con esta música, yo soy de un barrio que se llama Siape, en Barranquilla, que eso queda al lado de la Vía 40. Es un barrio de pescador, un barrio bacán, un barrio de gente chévere. El tema de los pick-ups y esto era muy normal. Entonces, claro, crecí con esto. Y cuando The King me manda el tema, lo escucho yo digo,
0: ah, bueno,
1: me suena a esa música pero africana, no a lo criollo de nosotros acá. Entonces, la mayoría de temas que venían de allá en acetato y entraron a la costa caribe estaban en francés, lingala, swahili o inglés, por el tema de lo de las colonias.
0: Claro.
1: Y yo dije, no, hey, aguantaría. Yo no soy muy, muy, muy experto en el tema del francés, pero sí manejo vainita. Y comencé a escribir.
2: Tu veux danser avec moi, la musique de me seluzoré, en complus avec toi.
1: Que es, tú quieres bailar conmigo, la música está hermosa, pero lo sería más contigo y tal. O sea, una forma romántica de invitar a bailar a la pelada.
0: El título entonces se lo dio a usted, Le Parlé.
1: El título como...
0: Bueno, porque Le Parlé puede sonar como también francés o puede ser que yo le tiré la parla.
1: Bueno, en francés no significa nada, pero suena francés.
0: Claro, suena
1: el
0: francés.
1: El título está en español,
0: yo pensé
1: que le parlé a esa pelada.
0: Claro.
1: Le Parlé, entonces claro, de quien escuchó. Cuando ya escribí yo la letra en español y en francés, él dijo, hay que meterle un título que sea como francés, pero también que dé a entender la canción. La canción es una petición para volver con una persona que ya se fue.
0: Yo
1: quiero volver contigo, tal, tal, tal, pero bailemos esta noche.
0: Claro.
1: Él dijo, ¿de quién es habilidoso? Él dijo, hermanito, Le Parlé, porque suena suena francés, pero se entiende muy bien en español.
0: En
1: yo
0: español.
1: Le parlé esa pelada para que volviera conmigo.
0: Claro.
1: Y coroné.
0: Vamos a Kani a empezar como debe ser. Ahora, luego de una pausa, vamos a arrancar para que usted nos diga quién es a Kani, cómo fueron sus inicios, de dónde es y todo esto. Y vamos a ir desmenuzando para que los oyentes la tengan clara.
1: Bye, bye.
0: Vale, bueno, vale.

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0: Esto se llama Le Parlé. Aquí tenemos al artista Akani. Vamos a hablar, a comenzar. ¿Quién es Akani? ¿De dónde es Akani?
1: Bueno, Akani, el nombre de pila es Anderson David López Ortega, del barrio Siape, un barrio que está súper conectado con los carnavales de Barranquilla.
0: Barrio Champetú.
1: Porque los carnavales arrancan en el barrio Siape. Perdón. Sí, sí, exacto. Los carnavales arrancan en la plena vía 40, el barrio Siape.
0: Claro.
1: Para el que de pronto no tiene tanta afinidad con Barranquilla y Siape, Siape es el barrio que queda al ladito del Puerta de Oro.
0: O sea, ¿será que no tiene influencia del carnaval en niños?
1: El malecón. Mi mamá fue dueña de una comparsa que participaba en el carnaval de Barranquilla. Desde que tengo memoria, bailaba pues en el carnaval todos los años sagradamente.
0: O sea, esto usted lo lleva en la sangre.
1: Lo primero que fui yo en esta vida del lado artístico fue bailarín. Después fui músico. A los 7 años mi mamá me regaló una guitarra y comencé a darle de forma empírica.
0: Pero después, siempre con el género.
1: Siempre con... No, fíjate, porque al inicio lo que más me llamaba la atención era la salsa.
0: La salsa.
1: Por mi abuelo, por los vinilos y los LP. Él tenía salsa y champet.
0: Claro.
1: Y resulta que me fui más por la salsa al inicio. Armaba mi orquestica en el colegio y tal. Luego salté al piano. Del piano salté a la armónica, a la melódica. Y de último yo dije, no juegue. Bacanísimo todo esto, pero después de ver a una agrupación que seguramente aquí conocen bien, que se llama Basurto Doble Stars.
0: Claro.
1: Después de verlos en vivo, yo dije, yo quiero cantar y bailar como estos manes. O sea, que el performance mío sea así. Y me mandé de pecho en el 2017 y arranqué, y hasta el sol de hoy no he parado. Pero tan linda es la vida que, saltándome unos años, en el 2023, el vocalista principal de Basurto tuvo un problema en las cuerdas vocales y tuvo que ser intervenido. Y por 9 meses yo fui el vocalista principal.
0: Un sueño cumplido.
1: Un sueño cumplido. O sea, los manes que me inspiraron a mí a lanzarme de lleno a la música terminaron por cosas de la vida sabiendo que yo existía, y se presentó la oportunidad de buscar un reemplazo para él temporal.
0: Claro,
1: me buscaron, literal. Excelente. Fue una puerta que yo no llegué y no toqué, pero que, como yo siempre he cantado sus covers en mis canciones, seguramente habían visto contenido.
0: Claro.
1: O sea, como que la vida me
0: lo acomodó,
1: me
0: ahí.
1: Preparó para ese.
0: Bueno, una pregunta. ¿Años en la música cuánto?
1: 10.
0: 10 años en la música.
1: 10 profesionales, pero antes de eso, desde niño dándole mis estudios, piano, todo.
0: Bueno, Akani, este es un sencillo el que usted está presentando. Exacto. En el día de hoy. Hay una particularidad con Le Parlé, que primero se regó, se fue en las redes sociales, baile por aquí, el ¿cómo le llaman ahora?
1: El tren.
0: Y ahora el lanzamiento.
1: Hermano, sí, mira, la canción tiene exactamente a la fecha de hoy 6 días de haber salido, o sea, oficialmente 6 días. Pero hay una particularidad, es que hace dos meses yo comencé y monté como un videito bailando. Yo, como tal, ¿sabes? Soy bailarín también.
0: Claro,
1: ¿eh?
0: Claro.
1: Me puse a bailar, luego usé ese mismo audio con otros 2 videos más en diferentes lugares. O sea, tuve 3 videos. Me desconecté y seguí montando videos de otras cosas. Y una noche me acuerdo que actualicé en la madrugada y me di cuenta que voy a entrar al audio a ver quién de pronto ha usado el audio. Y entro yo y eran 20 personas. Al día siguiente estuve más pendiente de eso, pan. Ya eran 60, tan. Hermano, antes de que saliera la canción, ya había más de 700 videos usando la canción, bailando el trend. Y había gente que se inventó trends nuevos, que sí, yo también aprobé, claro. Yo también los hice ya. Porque claro, es una muestra bonita de amor y recibimiento con una canción que no había salido. Eso hizo que apurara un poquito más la canción y a que pensáramos enseguida, ok, vamos a darle una estética visual. Yo tengo una forma particular de vestir, me gusta vestir de los años, casualmente, 70, 80, 90, como que entre esos años yo me bandereo. Y yo dije, bueno, invitemos a la gente a que conozca cuál es el mundo artístico en el que me gusta estar. Armamos un video musical 20 de 10, que lo pueden encontrar en YouTube. Es un video en un estudio musical de la ciudad de Barranquilla llamado Peregrino Estudios, pero la pinta de todo mundo ahí es de los años 70 y 80. Es una vaina mono.
0: Espectacular. Bueno, Akani, ahora te pregunto, ¿esta canción ya está en todas las plataformas?
1: Sí, en todas las plataformas digitales.
0: ¿Tienes el dato de cuántas reproducciones lleva en total?
1: Ya mismo, ya. Vamos a actualizar.
0: En todas las plataformas, porque me dices que un día subiste un video y te levantaste y ya tenía 700 videos en TikTok.
1: Bueno, mira, en YouTube ya llegamos, el video se subió apenas hace 4 días. En YouTube ya llegamos a los 10.000 reproducciones, sí. Orgánicas, bonitas. Y eso no hemos metido publicidad.
0: Claro, ¿verdad? Sí, orgánico.
1: Ahora
0: orgánico.
1: Que estamos bombardeando, que estamos por Montería, que estamos seguramente.
0: De promoción.
1: En promoción se va a levantar más. Y en Spotify ya llegamos a las 25.000 reproducciones.
0: ¿Tiene el dato de TikTok?
1: No. artistas.
0: Bueno, de los videos, por lo menos, que llevan...
1: Que lleva hasta la fecha. Vamos a entrar de una.
0: Importantísimo esto. Mirar cómo ha crecido tu carrera, cómo has crecido como artista, e incluso con esta canción, pues, cómo se ha metido. Bueno, no solamente en Barranquilla. Esta canción ya está sonando por todas partes.
1: Exactamente. Ahí, hasta la fecha, hay 3 audios con la misma canción. O sea, 3 trends diferentes. El primero tiene 410 publicaciones. El segundo, que es este que está aquí, tiene 520,
0: sí,
1: y el último tiene 310. O sea, ya hay más de 1000 videos.
0: Más, llegando a 2000. Bueno, Akani, te hago una pregunta también aquí, curiosa. ¿Quién estuvo atrás de la producción? ¿O detrás de la producción?
1: The King DJ. O sea, realmente esta es una canción en colaboración. O sea, The King DJ es literalmente artista, igual que...
0: El cerebro de esto.
1: Exacto. Él fue el que se ideó todo, el que pensó todo, el que pensó en mí para la canción. Y todo esto fue antes del Azote. O sea, imagínate, The King viene de meter el batacazo lejos con el Azote. Ahora está en modo Le Parley y tiene también otra producción con Twister el Rey. O sea, de quién va a estar sonando en carnavales en todos lados.
0: Claro.
1: ¿Sí me explico? Y me alegra full por él. Y es más, yo agradecido con él que haya pensado en mí, porque atinó con que el man sabía que a mí me gusta mi...
0: El estilo.
1: Mi vaina retro, que el sucus, que no sé qué. O sea, eso es lo que él sabe. Es más, en mi show yo canto Capital Tropical, La Mua, La Boyona, o sea, la champeta africana, claro, yo la canto en mi show. Entonces, él pensó en eso en mí, porque sabe que yo... Me aprendo las canciones de forma fonética. O sea, yo te canto los africanos en sus respectivos...
0: Con la misma pronunciación.
1: El que está en francés, el que está en lingala. O sea, yo soy full estudioso con esa parte. Entonces, claro, el man conectó, tuvo la idea, y el que hizo la instrumental completa fue él. Yo acomodé, rodé cositas, pero realmente la estructura bonita y lo que hace la canción mágica lo colocó de King.
0: Claro. Mire, hay un artista por acá que lo quiere saludar. El jilguero de América, Jorge Oñate, vallenato.
2: Hoy. Buenos días, aquí escuchando a mi sobrino. Oye, sobrino, primero te quiero preguntar, esa pinta de Freddie Mercury, ¿de dónde la sacaste? Oye, una pinta
0: de Michael Jackson. No, se equivoca, va por ahí, de los 70.
2: Sí, Freddie Mercury. Ahora, otra vaina me causa curiosidad, es que dijiste que te gustaba la salsa. O sea, ya en bustero. A ti te gusta la balada, oye. Yo te vi creciendo cantando baladas en Camilo VI, Camilo VIII y todo. Háztate algo para ver, oye. A ver si grabamos uno del de más allá y más acá, oye.
1: ¿Una balada o una salsa?
2: Una baladita, oye.
1: Una baladita, imagínate.
2: Escucha esos tiempos, oye. A mí me
0: gusta
2: eso.
0: Una salsa.
2: O una salsita.
0: Es nuestro estilo.
1: Me cogieron en blanco, pero espérate ahí.
2: Ah, tú eres polifacético, oye. Tú eres
0: polifacético. Hoy.

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1: Oye, párala ahí, me vas a poner a llorar aquí, oye. Oye, esos pelados ahora no cantan nada, pero tú cantas, oye. Cantas hasta bonito y todo. ¿Cómo esa cosa? O sea, yo, Jorge Ollate, yo pido mi trago cuando voy a la fiesta. Chica, tú pides el puro chocolate y vainilla. ¿Qué es lo que te pasa a ti, oye?
2: ¿Por qué, oye? Es que esto es un pelado, Ollate. Esto es un pelado.
1: Un pelado, pero los pelados de 14 años ya están pidiendo trago antes de llegar al escenario y este pide pura chicle y vaina, oye.
3: Sí, sí, sí. Dulcero, soy full dulcero.
2: Mecatero.
3: En el catering lo que yo pido más que todo es leche chocolatada y no sé qué, tal, o sea, galletitas.
2: Bueno, pero cosas también que no afecten la voz.
3: Sí, sí, sí, eso sí. Para los músicos yo les pido botellita, lo que ellos vayan a tomar. Yo no consumo alcohol, pero me la vacilo. Más, cuando estoy en un combo y hay gente tomando y que parece que está tomando más, soy yo. Y yo soy el más zanahorio.
2: El más sano. Bueno, a Cani, esta canción Le Parlé, ya usted nos habló ya anteriormente sobre cómo nació el título, todo esto. ¿Cómo aparece a Cani en las redes sociales?
3: En todas las redes sociales, arroba a Cani oficial, a Cani con K, doble N y griega, a Cani, pueden encontrarme así. Y la canción, lógicamente, Le Parlé en todas las plataformas digitales.
2: Lo queremos aquí en la Feria de Montería para el próximo año, porque esta canción está buena.
3: Hermano, y te cuento que de aquí a que se venga la Feria de Montería, más gente aquí la va a conocer. Cuando lleguemos nos vamos a ver las caras, te vas a dar cuenta cómo la gente corea la vaina, porque oye, la canción tiene magia.
2: Usted hoy contaba extra micrófonos que es su primera vez en Montería.
3: Primera vez en Montería.
2: ¿Qué tal le ha parecido o la impresión? Bueno, sé que de pronto llegaron directo acá a los estudios, pero...
3: Lindo, lindo. De hecho, el barrio, no sé cómo se llama el sector.
2: Costa de Oro se llama el sector
3: Costa
2: acá.
3: Costa de Oro, lindísimo, hermano. Casa bonita.
2: Luis, pero tienes que llevarlo al río. A que monte el planchón. A que se coma un bocachico ahí ahorita en la primera.
3: Voy para esa.
2: Hay que probar bocachico cienaguero.
3: Del barrio Siape al lado del río, familia de pescadores.
2: Bueno.
3: Y no voy a comer pescado.
2: Bueno,
3: aquí no voy a comer pescado.
2: O un bagre. Sí. Ese sí no se ve para allá.
3: Ese no se ve, ese no se ve.
2: No se ve para allá. Bueno, acá ni hombre, nos has deleitado esta mañana y a los oyentes estoy seguro que sí. Con esta exquisitez, de hecho. Ver que artistas jóvenes como tú vuelvan a apostarle al Sucus. Oye, estas canciones hay que recuperarlas.
3: Hermano, la verdad que estoy totalmente de acuerdo.
2: Estos estilos, estos ritmos.
3: Fíjate que mi show destaca mucho en la ciudad de Barranquilla porque no muchos pelados cantan.
2: Claro, por eso
3: ese,
2: le digo.
3: Ese género musical con el que crecimos mucho, porque es que realmente muchos crecimos. Tal vez yo no soy de la generación de los 70, 80 y 90, yo soy 98, o sea, ya estoy casi que coronando para el 2000. Pero de igual, la forma en la que yo fui criado y el barrio en que fui criado es de seguir colocando LP. O sea, y hay niños menores que yo en mi mismo barrio, tienen 4 o 5 años, y se saben la Mua, la Boyona, el aquí en especial, o sea, el King Night, bacano, porque es una cultura que yo sé que va a seguir muchísimo y es atemporal.
2: Claro, así es. Bueno, Akani, de veras, complacido con tu presencia hoy en Montería. Esperamos que también te lleves la mejor impresión de esta tierra caritativa y que como monterianos que somos consumidores de este estilo, de esta música. Pídale a los oyentes que sigamos pidiendo la canción, que vayan enseguida a sus redes sociales para que también hagan el trends en TikTok, para que hagan sus videitos y también esto.
3: Claro que sí. Bueno, familia, por aquí está hablándoles a Cani, el sol de Kiami, a todos los oyentes de Olímpica Estéreo 90.5 FM. Y quiero decirles que tienen que vacilarse esta canción, Le Parlé. Hagan el trend, bailen, escuchen la canción, pero sobre todo pídanla aquí, en Olímpica Estéreo, por favor.

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0: usted puesta para mí. Ese cariño que sentía por mí, ahora se lo dice. Ahora al otro le dice papio. A uno, ahora en baño le dicen desgraciado. Hombre, no hay derecho.
1: Las palabras que dicen.
0: No hay derecho, mi amor, ¿qué es lo que pasa?
2: ¡Oye!
0: Esto lo hace Kevin C, el cacique de la champeta, se llama café. Qué rico café está ahora, bien bueno. Y es el nuestro más, cafecito Córdoba, qué vainalita. Hola, hola, buenos días, buenos días, buenos días, buenos días. Carajo, Jiggy, amaneciste hoy, mejor dicho. Amaneció como la balada.
1: Me pregunto si la
0: misma palma mojada. A ver, te amaneció. O la rada del patio, mejor dicho, mojada con la canaleta. El saludo para Vanessa y para Sofía. Oye, mi compadre Roy Bernández de Bogotá, un abrazo, hermano mío. Es la gozadera olímpica, gerencia Víctor Mario Zuluaga. Dirección artística de Néstor Cueto Guzmán, el inquieto de los papás de los pollitos. Aquí les acompaño yo, el negrito del

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1: Haber llovido casi toda la madrugada en mañana.
0: Eso lo para el propio Esteban y Jaime Osorio en sintonía, escuchando Olímpica, la buena vientevita. 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Voy por acá y se veo Yolu para que me complazca con una canción de Diomedes, por favor. Se llama Ilusiones. Para saludar al gran Quique Quintero. Por acá, Lucho Méndez, a ver, razón del Molly.

las 11 de la mañana con 26 minutos en Olímpica. Mañana, señoras y señores, ya son las 11 de la mañana, 26 minutos. A esta hora nos vamos de lanzamiento. Nuevo nuevecito. Esto se llama Trampa. Esto lo hace Pierre La Voz. Suena aquí en Olímpica Estéreo 90.5. En este martes, martes de música buena. En Olímpica Estéreo 90.5 para bailar y gozar en la mañana del martes de Olímpica.

Se llama Trampa, se llama Trampa. Lanzamiento aquí en Olympic Stereo 90.5, una canción que apunta para éxito seguro. Se llama La Trampa, la hace Pierre la voz en Olímpica 90.5, sonando Lo Nuevo.

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0: ¿Qué sientes por mí? ¿Sabes qué es lo que es, mi amor? Decime qué es lo que tú sientes por mí. Háblame claro para ver qué es lo que es, porque ya está bueno, ya está bueno.
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0: Oye, tienes el hijo ajeno sufriendo y no le dice, y eso está es quítele y quítele y quítele y quítele. Pobre Cipriano lo tiene en la cabana. Oye, ya les cuento que le salió la canción a Cipriano Padilla. Le hice la cabanegui, le hice la cabanegui. Hoy vamos a hacer un feliz cumpleaños para Marco Tulio Galvis en el Bongo Cotorra, que mi Dios me lo bendiga y le regale larga vida de parte de sus hijos, de su señora doña Ana Colón, de sus hijos de Carlos, de Kelly, de Iván y de Grey. Le decía mil felicidades. Feliz cumpleaños. Felicidades también para Félix Petro en el Bongo, que mi Dios me lo bendiga. De parte de su señora Marta López y demás familiares, le desean felicidades.

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1: Oye,
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0: Solo para Paulo Padilla, el doctor Luis Eduardo en Bosque de Castilla. Que Dios me los bendiga. Dios me los bendiga. Solo para el tío de Paulo Pandilla, Paulo Padilla. El doctor Luis Eduardo en el Bosque de Castilla. Que Dios me lo bendiga. Un abrazo para él. Está de cumpleaños en el día de hoy. Y lo celebra con Olímpica Estéreo 90.5. El doctor Luis Eduardo en Bosque de Castilla. Que Dios me lo bendiga. Y le regale larga vida. Los regalitos en pobre Zamuño en este día. Sinvergüenzón.
1: Turbulencia, turbulencia. En la huelga hay que estar pendiente. Porque las mujeres lo que quieren es billete.
0: ¡Hombre, Marcela Marín! ¡Marín, Marín!
1: Yo palacio y maquillaje. A cualquiera cae. En sus redes cae. Si quieren la vaina tiene.
0: Claro, después del mundial, los únicos partidos que se juegan son amistosos. Sí, señores, es verdad.
1: ¡Oye! A cualquiera cae. En sus redes cae.
0: Lo importante es meter la pelota en el arco. Herda Javier, hombre Javier, ojo con las acabanecas. A Javier me preocupo que lo tiene una muchachita por ahí, eso es. Mándame para las uñas, mándame para esto, mándame para lo otro y nada de nada. Oiga, feliz cumpleaños para la señora Ledis Lozano Arteaga, de parte de todos sus familiares, especialmente de su amado esposo, don Daniel Montes. Que sea bendiciones de lo alto, también de parte de sus tres hijos, de José, de Henry, de Daniela, de sus nietos, de sus hermanos y demás familiares y amigos que le piden al Todopoderoso que le bendiga y le guarde siempre, doña Ledis Lozano Arteaga. Hoy está de cumpleaños y lo celebra con Olímpica. Bendiciones, felicidades.
1: 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Esto es a los Firu.
0: Esto es a los Firu DJ. A propósito, el próximo 18 de octubre estará el Firu DJ junto a Nelson Velázquez y el Rey Turbo África en la Plaza María Barí. Esto se llama La Cabanea X. Esto es lo nuevo de Carly Dao para el Firu DJ. Atento porque es bueno, es bueno. Ojo con las acabaneas.

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Son las 2 de la tarde con 25 en Olímpica, no con 25 minutos. Y es martes, ni te cases ni te embarques. Martes 6 de Rondura, en vez de la suegra.

0: Desde el vacilón de la tarde con la gerencia, Maestro Mario Zuluaga, dirección artística de nuestro cuento Guzmán, el inquieto de los papás de los pollitos. Aquí estoy, el negrito del sabor.
1: ¡Lucho!
0: Pero ustedes se reportan al 325-36-1905, mi compadre Fabián Hernández. Oye, reportando la sintonía desde Medellín, un abrazo, hermano mío, regálame la canción Devuélveme Todo de los Diablitos. 08M, regálame una canción, Toma Tu Recuerdo, de Nelson Velázquez, Quiero Llorar.
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0: que... Verda bien.
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0: Regálame una canción de Silvestre, que se llama Blanco y Negro. Yo escucho Olímpica porque me pone de todo. 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
0: Esto le llama el propio Leperle. Esto lo hace a Cani. Para que te lo goces y te lo vaciles con Olímpica. Pura sabrosa.

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0: se llama El Amor, El Amor, El Amor, El Amor, que yo soñé. Esto lo hace el cacique Diomedes Díaz, señoras y señores. Ya son las 2 de la tarde con 48 minutos, el Olímpica 2:48. Es el vacilón de la tarde sonando en tu radio. Te seguimos acompañando, complaciéndote y entregándote buena música a esta hora de la tarde. Hola, buena, buena, buenas.
1: Hola, Lucho, un saludo ahí para Teodoro Velázquez en el Ébano.
0: Complácenme
1: uno con una canción ahí.
0: ¿Cómo se llama?
1: Ausencia Sentimental, reportando sintonía desde Chía, Cundinamarca.
0: Listo, hermano mío, saludos, un abrazo. Mío. Gracias, hermano mío, por estar en la sintonía, siempre escuchando Olímpica. Y se veo, Cholo, regálame la canción La Faldona de Raumir. Yo escucho Olímpica. Desde Canta Claro, Canta Bonito. Saludos para toda la gente de Canta Bonito, para todos los cibernautas también. Todos nuestros oyentes que nos sintonizan a través de la web, que están conectados con los 90.5 de Olímpica, la que más se oye.

0: Me dice por acá, Yolumen, para que me complazca, por favor, con la canción de Farruko, Jordi, Otro Sol de la Noche. Yo escucho Olímpica porque me pone de todo. Se lo quiero saludar también por acá al viejo. Dice por acá, Rebodero. Y a todos los trabajadores en el barrio Furatena que están conectados con Olímpica. Hola, buenas. Propio Wilson Terán, Dios, oh, Will.
1: De la noche, está Farruko, ¿qué?
0: Una de Farruko, una de Farruko, dice Wilson Terán por acá. Listo, hermanito lindo, un abrazo. Gracias por escuchar Olímpica. Vamos a felicitar a Patricia Contreras por anotarse un año más de vida en el día de ayer, de parte de Pascual Contreras y de todos los familiares que le desean felicidades. En sintonía con Olímpica, viejo Cholo, los escucho desde México. Para que me regale, por favor, la canción Regresa a mí del Binomio. Yo escucho Olímpica porque me pone de todo. Son las 2 de la tarde con 50 minutos. 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Dedícale esta canción y dile, mi amor, desde que te conocí, definitivamente contigo lo tengo todo. Todo, todito, todo. Ay, amor. Ay, qué vaina linda. La canción hermosa para dedicar. Dedíquenla así como le he dedicado yo.

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0: Esto le dicen la Cabanequi. Vamos con las Cabanequi, señoras y señores.
1: Esperando que llegue el fin de semana.
0: Esperan a que llegue el fin de semana y te comienzan a pedir para las uñas, que para el pelo. ¿Qué regalarle va a comprar una? Oye, las chancletas esas de tela. La verdad, la salchipapa, la hamburguesa de tres carnes. Esto le llama la Cabanequi, esto es lo nuevo de Carly Down para el Firu DJ. Señoras y señores, son las 3 de la tarde, 22 minutos. Pero hay gente que se reporta por acá. Saludos para el gran Chimá de Colombia, la buena Chimá. Hola, hola, buenas tardes. Por acá, ¿qué dicen? Hola, buenas tardes.
2: Buenas tardes, mi hermano.
0: Buenas tardes, hermanito mío.
2: Para que me coloques una canción de Poncho y Emiliano.
0: De Poncho y Emiliano.
2: Un sentimiento.
0: Listo, hermano mío.
2: Dando sintonía desde Anorí, Antioquia.
0: Eso va.
2: Buena, papá.
0: Oye, vale mía.
3: Vale mía. Cóstate.
0: El propio Cataplás, en los mimbres, que también se la vacila escuchando Olímpico. Hola, buenas tardes.
4: Lucho, buenas tardes, Lucho. Aquí en Sintonía 171, para mandarle un saludito a los conductores de Bahía de Alameda.
0: En sus redes cae. Eso va.
4: Añoranza.
0: Hombre, Iber Moreno. No, disculpe, mi sargento.
5: Oye, ¿qué
0: mi sargento Iber Moreno? Dicen por ahí que solo mandan el corazón de la blibli.
5: Si quieren la vaina, tienen...
0: Más respeto con mi sargento, por favor. Más respeto.

0: Si usted tiene que dedicársela a la hembrita, dedíquesela a sus hijos, al arrocito en bajo. Se llama Te Quedaste, suena aquí en Olímpica.
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0: Se reporten las nenas mías, que se reporten las que los mueven rico.
1: ¡Madre mía! ¡Cóstate!
0: Que se reporten las nenas, Eiber Moreno. Aquí las esperamos. Que se reporten, pero que aporten. Dice Eiber Moreno. Ve cómo no. 4:20 Este es el vacilón de la tarde sonando en tu radio. Oiga, una sensación térmica chévere, sabrosa. Oiga, 38 grados centígrados en la ciudad de Montería. A ver, es para solear boca, chico. Pa' la carne salada.
2: En octubre.
0: Ahora el otro que quiera disfrazarse y que de pan.

disfrazada de mojón. Claro, me pongo una pantalonetica, una totumita en la mano y un balde. Todo el que pase lo voy mojando. Mira, ahí va a ver.

darle sopa y seco a todo el mundo. Son las 4 de la tarde, 22 minutos, cero olímpica, 4, 22 minutos. Me voy con vacaciones a esta hora en la tarde. Recuerde que estamos en el mes de los niños, en el mes del Halloween.

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0: esta hora tenemos un oyente. ¿Quién llama?
1: Sí, Sebastián.
0: Bueno, ¿y qué canción vas a pedir?
1: Irreemplazable de Pipe Peláez. 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

0: Se llama Tierra de Todo, Grupo Niche. Todo porque... porque hoy juega nuestra selección.
1: Oye, me siento dichoso de ser colombiano. Lo digo orgulloso. Yo soy colombiano.

Son las 5 de la tarde, 21 minutos. Seguimos acompañándote en esta tarde maravillosa, chévere, fresca. Gracias a Papito Dios. Este es Olímpica Estéreo, la que te acompaña a los 90.5. Y hoy juega nuestra selección, así que todas las vibras para nuestra selección que se enfrenta a la selección de Perú en Miami. A las 7 de la noche, parchadito, bacano, bien chévere ahí. Y pues mientras nosotros vamos a entregarle ya a todos ustedes, los que participen, para que se lleven el tarro de toro.

Exactamente la fotografía al WhatsApp 320-536-1905. 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Es más, hasta del chasis del carro. Ese carro que ya de pronto quiere un mantenimiento en pintura. 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Sí, señor. Así que rápidamente a participar con los 90.5 de Olímpica Estéreo, 320-536-1905. Esta es Olímpica la que te acompaña.

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0: situación tan grave la en que me encuentro hoy. 6 de octubre. O sea que hay que esperar hasta el 15 de octubre. Pero ajá, ¿qué se puede hacer? ¿Qué más podemos hacer? Si así es la vida, todo se acaba, todo termina.
1: ¿Qué situación tan grave la que me encuentro hoy?
0: Así dice Felipe el Pipe Peláez en esta canción. ¿Qué más puedo hacer? Son las 5 de la tarde, 52 minutos. 5:52, tarde de martes, con la gozadera de la tarde en Olímpica Estéreo 90.5. Llega nuestro gran amigo Juan Diego Lara. Hombre, vamos a darle el aplauso. Bienvenido, welcome, welcome. ¿Cómo me le va?
2: Muchas gracias por esa presentación.
0: ¿Está preparado?
2: Hace frío.
0: Sí, claro, este es el clima que nos merecemos.
2: Como una tarde el agua del
0: fresca,
2: río.
0: Fresca, fresca, fresca.
2: Como el agua del río.
0: ¿Cómo el agua del río?
2: Hace frío.
0: Ah, hace
2: Juan
0: frío.
2: Luis Guerra, una inspiración. Frío, frío.
0: Allá. Como el agua del río. Muy bien, 5 de la tarde, 52. Llegan las noticias raras con don Juan Diego Lara.
2: Atención,
0: mucha atención.
2: Hoy estamos con un buen patrocinador.
0: Con el patrocinio de
2: Seguro Social El Manicomio.
0: ¿Cómo?
2: Seguro Social El Manicomio.
0: Seguro Social El Manicomio.
2: Pague y después nos hacemos los locos para atenderlo.
0: Ya, sabrosa. Muy bonito.
2: Atención.
0: Atención.
2: Un aguacate se puso a traficar y lo empapelaron.
0: Y se maduró.
2: Atención.
0: Atención.
2: Niño tan feo.
0: ¿Sí?
2: Así como mi amigo Yancy.
0: Feísimo.
2: Niño tan feo. Cuando nació la mamá le daba el seno, pero empepada.
0: Yes.
2: Era feo.
0: Sí, sí, sí.
2: Mucha atención.
0: Para no estar consciente.
2: Vecino denunció a otro vecino porque su gato mató a su perro pitbull.
0: Ya está.
2: Las autoridades verificaron y era un gato hidráulico. Mucha atención.
0: Atención.
2: Jardinero se cuadró con una muchacha que se llamaba Rosa.
0: ¿Cómo?
2: Un jardinero se cuadró con una muchacha que se llamaba Rosa.
0: Uh-huh.
2: Y lo dejaron plantado.
0: Esta.
2: Era Rosa, ¿no?
0: Era Rosa, sí, sí.
2: Atención, tipo tan despistado.
0: Uh-huh.
2: Le dieron a cuidar una tortuga y se le perdió. Era despistado, era despistado. Y atención.
0: Mucha atención.
2: Una estufa.
0: ¿Cómo?
2: Esta noticia. Oh. Una estufa se incendió a golpes con una plancha.
0: Qué muñequera.
2: Todo iba bien hasta que se calentaron. Y para cerrar, hoy es noche de fútbol.
0: Sí, señor, hoy juega nuestra Selección Colombia su último compromiso de amistoso en el mes de octubre, porque el próximo mes, dos partidos.
2: Sí, señor. Futbolista tan flojo. Le dicen celular sin saldo.
0: ¿Qué está?
2: Porque no marca.
0: ¿Cómo?
2: La marca, futbolista. Hasta aquí, recuerde.
0: Y recuerde.
2: El que madruga,
0: Dios le ayuda.
2: Encuentra pan caliente en la panadería.
0: Bueno, sí, también, claro. Y el 5 de la tarde, 55 minutos. Y en el cierre de esta buena hora de música en Olímpica, llega Siervo Dueña.
1: Corazón.
0: Se llama Dime.

0: Seco.
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0: 6:26 minutos en Olímpica. Se prepara la selección Colombia en minutos frente a Perú. A propósito de Colombia, Guajiro.
1: Ay, primo, la selección Colombia. Ajá. Esa selección buenísima. Tenemos que apoyarla.
0: Buenísima.
1: Claro, mami, me llamaron
0: uno
1: patético.
0: Y empatamos uno.
1: Oh, pero hay que tener moral.
0: Buenísima, tener... sí, es buenísima.
1: La única esperanza es que no se pierde mi amiga Gómez.
0: Yo, pero, no, he dicho, pero yo no he dicho nada, lo contrario.
1: Tener
0: no
1: esperanza, primo.
0: El momento estaba buenísimo.
1: Oye, primo, aquí recordándome de las cosas de la vida. A mí me pasé ahí unas cosas.
0: ¿Qué le pasó?
1: Imagínate que estamos cuando yo pertenecía al ejército.
0: Ajá.
1: Claro, y de repente yo reportaba.
0: Cinco ocho,
1: aquí, el Guaji 205, torre de control. Oye, de repente sí escucho, puf, estarda como una explosión y una vaina. Ahora, y cuando llaman, dicen, ah, guay, ¿qué fue lo que pasó? No, lo que pasa es que hubieron, en el avión donde íbamos, cayeron 25 heridos y 4.000 muertos. Ah, pero ¿cómo así? Si el avión era de 25, ¿cómo que 4.000 muertos? No, lo que pasa es que caímos fue en un cementerio.
0: Bien, son las 6:27 minutos en Olímpica. Llega a Sicar, se llama como tú, no hay dos.

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1: Son las 6 de la tarde, 32 minutos. 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